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0: las 20 horas y 27 minutos.
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0: sigo con la banda.
1: ¿Cómo están, señoras y señores? Muy buenas noches, bienvenidas, bienvenidos a una jornada más de Vistazo Deportivo a través de la radio Pisco FM. Día lunes, lunes 6 del 7, 6-7, está de moda eso, ¿eh? Lunes 6 del 7, estamos iniciando una semana más, por supuesto, para analizar lo que viene en este Coquimbo Unido, que ha jugado Copa Chile el fin de semana, que se prepara para el duelo de ida por la semifinal de la Copa de Liga. Este miércoles estarán jugando ya el primer partido y el domingo la vuelta en el Sánchez Rumoroso. Mucho que analizar, también la Copa del Mundo, que nos deja buenos partidos, que nos deja polémicas, que nos deja harto sabor, que nos gusta comentar como cada noche a través de la radio Pisco FM. Saludo a nuestros panelistas de hoy, panel de lujo, completísimo. Está con nosotros Juan Alberto El Cachovera, está con nosotros Javier Yáñez Yáñez para iniciar el análisis de lo que ha sido este fin de semana y lo que estamos viviendo con Copa Chile también, jugando Colo Colo ahí. Bueno, harto que analizar. Compañero, muy buena noche, parto por ti. Juan Alberto, ¿cómo te va?
2: Yo pensé que las visitas primero.
1: No, ¿cómo que visitas? El socio fundador, Javier Yáñez, por favor. Sí.
2: Bien, ¿cómo están, compañeros? No, un gusto, como siempre, aparte con Javier. Así que un gusto, como siempre, estar aquí en los micrófonos de Radio Pisco FM,
1: sí, señor.
2: Vistazo Deportivo. Bien, bien, con todo ya ansioso ya preparando las maletas para preparando el lápiz, no las maletas para el miércoles. Ya llega la Copa de la Liga,
3: Si usted nunca ha viajado con maletas, usted con un bien polerón,
1: ¿dónde está la cámara?
2: Hoy va a ser frío. ¿Qué pasó con las cámaras?
1: No lo veo usted.
2: No hay cámara.
1: Pero estamos al aire, sí.
2: Mejor, sí, tranquilo. ¿Para qué
3: decir? Cachovera se afectó, así que...
1: Yo no veo nada. Gattuso, por favor, SOS, por favor.
2: Bueno. Así que bien, bien, bien. Esperando buena presentación también de Coquimbo. Allá en Iquique, con un empate que se trae y con eso le da la posibilidad de clasificar. Clasificado también Coquimbo para, hay que ver a ver si es primero o segundo, pero está clasificado también en la Copa Chile. Así que notables los resultados. Y bueno, y ahora se viene lo más importante de este segundo semestre como prioridad, que es la Copa de la Liga, la semifinal de los dos partidos frente a Calera.
1: Ahí está, se tenía que prender yo la cuestión para que funcionara. ¿Cómo? Ahora sí, perfecto. No. Perfecto, ahora sí.
2: ¿Cara bien?
1: Javier Yáñez, ¿cómo está?
2: ¿Cara bien o no?
1: No, de lo que hay nomás, pero.
3: Bueno. Sí, sí, lo que hay. ¿Cómo está? Bien, recién levantándose usted, así que nada.
1: Oiga, cuéntele a la gente, sí.
3: Sí, yo le escribo a Cacho Vera, tipo 7:30 de la tarde. Cacho, aló, nada, no había respuesta. Y después me dice, tranquilidad, mesura, vengo saliendo del baño. ¿Pero cómo viene saliendo del baño? No, que.

0: ¿Será ese jugador? Dije, me lo perdí, como tan... No,
1: no, pero no, no me dejé mal, no me dejé mal. Yo duermo la siesta, si yo me levanto temprano también, pero duermo...
0: ¿A qué hora se levantó hoy día?
1: Duermo la siesta...
0: ¿A qué hora se levantó hoy día?
1: Como usted, hoy, ¿a qué hora me levanté hoy?
0: Sí.
1: 9 de la mañana.
2: No puedo sacar esta hora.
1: A las 9, pero como estaba fresco, me quedé un ratito más en la cama, hasta las 11. Pero... No, lo que pasa es que usted cuando me dice, me voy con usted, entonces bueno, puse, tenía el despertador un cuarto para las 8. O a las 8, digo, un cuarto, a las 8 y no, lo puse un cuarto para las 8. Entonces tengo tiempo para entrar, pegar la ducha, salir, bañar, chutu, cuti, auto, pin, y vengo para acá, si en 5 minutos llegamos. Estamos bien. Llega horario, todo bien.
0: Sí,
1: mi rutina es así, si ya tengo más de 60 años, tengo que descansar también.
0: El otro día me acordé de usted, ¿ah?
1: ¿Por qué?
0: Porque fui al Centro de Armonía. Que queda aquí, hay harto, te podría pasar la diera ahí.
1: ¿Qué quieras?
0: Es otra armonía de la tercera edad, aquí donde va la gente de la tercera edad. Y...
1: No, pero no sé así. ¿Pero cómo?
0: No, pero si me acordé, dije, Cacho, mire, taller de teatro, Cacho Vera.
1: No, pero estoy feliz en mi casa todavía, tranquilo. No.
0: Pero cuando, señora Jessica, cuando se enoje, manda, usted lo puede escribir, pero la señora Jessica lo puede dejar y todo.
1: Claro. No le dé el dato. Es que no. me manda nube.
2: Bueno, compañeros, fin de semana con harta actividad futbolística, por supuesto que destaca lo que hizo Coquimbo en la Puerta Norte ante el cuadro de Iquique con un equipo, pero requete ultra alternativo el plantel de Coquimbo, que logró un buen resultado a criterio de muchos y que obviamente sigue encaramado en los primeros lugares de su grupo de Copa Chile.
1: Sí, quedó primero y clasificado ya, porque recordemos que quedó con 9 puntos, los dos que lo siguen son Iquique y Limache, que tienen 8 y juegan entre sí, así. Ajá. Que Coquimbo está perdiendo el último partido, clasifica, porque no hay posibilidad de que uno de los que los dos lo pasen a Coquimbo, en un punto bajo, así que sí, lo que hay que ver es si sale primero o sale segundo. Que se va a dirimir en la última fecha cuando tenga que jugar contra San Marcos aquí de local.
0: Estamos hablando de unas 3 semanas más. Sí,
1: previo al clásico, en agosto.
0: En agosto, primero día de agosto. Ya hay que ver si se va a tener visto bueno también para poder ocupar el estadio en el horario que está programado.
1: Claro.
0: 8:30, todavía estarán pruebas, a ver si alcanzan o no llegar las luces.
1: Si no, hay que ir a Viña.
0: Claro, también. Claro. Pero en general yo siento que esto vuelve a confirmar el gran presente Coquimbo. O sea, dentro de las 4 competencias, Coquimbo sigue vivo y compitiendo en el alto nivel. Entonces nosotros observamos que hoy día aparecen más opciones. O sea, de verdad que me alegro mucho, pero mucho, mucho, mucho por lo de Cristóbal Dolador, que hizo un partidazo. Yo creo que viene desde el año 2021... o 2022, que yo vengo entrenando, lo veo viendo entrenando con el primer equipo y verlo debutar y con lo bien que lo hizo, con la templanza, apareció en momentos difíciles también y de verdad me alegra mucho, mucho y también ver a Dixon que también casi marca un gol, estuvo atento Castillo ahí, pero también un Dixon que es completamente distinto al que lo vimos antes de cuando debutó contra Colo Colo, muy menudo, digámoslo, hoy día se ve con una potencia física, claro, como un delantero de verdad de potencia. Y otra cosa que yo quiero destacar, que para mí, si bien no hemos tenido el tiempo porque no ha dado el calendario, pero para mí yo siento que el Paraguas Riveros, por lejos, es la mejor incorporación que ha tenido Coquimbo este año. O sea, lo que ha aportado desde la banca o como titular... ha sido notable, o sea, siempre está físicamente, si bien tuvo una pequeña lesión, pero fue muy corta, pero en general me parece que lo que ha hecho este semestre ha sido increíble, la cantidad de goles que ha marcado, o sea...
1: Mira qué bien lo apuntas, porque es una de las grandes novedades del miércoles.
2: Sí,
1: en el segundo bloque lo voy a contar. Pero sí, estos partidos sirvieron para esto, para lo de Yoso Arancibia, que ya es una realidad también, como espero no leer nunca más un mensaje de nuestro oyente que digan que venga un central, ¿no? Porque lo de Yoso Arancibia demostró en estos dos partidos del nivel competitivo que tiene este plantel, de cómo trabajan y él... yo siempre lo digo, cuando uno entrena y juega contra el equipo titular, es una enseñanza, pero tremenda. Imagínate que Yoso Arancibia hace 2 años que viene jugando en defensas, marcando a los titulares de Coquimbo, a los 9 de Coquimbo, claro. A los Hansen, el año pasado a Cecilia.

0: Cecilio, ahora a Prato, a Rivero, y bueno, y le llegó la posibilidad de jugar y jugó con una personalidad los dos partidos muy, muy bien. Así que bueno, eso muestra el eso, y es bueno eso porque bueno, muestra el trabajo que hacen, el trabajo que hacen en La Rosa, y todos los chicos, la verdad que cumplieron. Lindo ver también a debutar al Monito Roja, ver esa imagen de la familia ahí viendo la televisión, todos contentos, llorando, así que bien, la verdad que todo viene todo bien, y bueno, y ahora con la exigencia de lo que se viene, que arranca ya el segundo semestre en serio, con estos dos partidos frente a Calera, para ver si se puede buscar llegar a ir a la final.
1: Es increíble porque Cacho lo nombra y si bien le pone el peso a lo que significa, pero Coquimbo juega con la historia. De verdad que va a jugar por la historia. En dos duelos que se van a jugar en el corto plazo, estamos hablando de unos 25 días más, no, un poquito más el de Copa Libertadores, pero podrías transformarte en caso de que se dé, porque también veníamos hablando en el fuera de micrófono con el Cacho de que Calera anda muy bien, ha mejorado mucho el Calera que era de inicio de año, es un equipo pragmático, es un equipo rápido, de transiciones rápidas, con un Sáez que tú dices tiene 39 años y no se le nota, no, o sea, la capacidad es un muy buen jugador porque sabe ubicarse muy bien en el campo de juego, además de habilitar a sus compañeros, tiene ese poder de definición, le pega con ambas piernas, de verdad que es un muy buen jugador, y además los partidos que han tenido en el último tiempo, si bien han sido cerrados y han sido favorables para Coquimbo, siempre se definieron por un pequeño detalle. Entonces de verdad que está ahí, y bueno, lo de Copa Libertadores que sin duda ir a jugar a Buenos Aires, una instancia donde vas a marcar historia sí o sí, y que tiene la posibilidad de seguir avanzando y transformarte también en otro legado, si se puede decir, para el fútbol chileno, porque son pocos los equipos chilenos que han avanzado a cuartos de final de Copa Libertadores. Entonces de verdad hay una opción clara, estamos nosotros hablando mucho porque queda todavía un par de semanas, el 19 se termina el Mundial, increíblemente como ha pasado este mes, entonces de verdad se juega mucho en tan pocos días, pero vuelvo a plasmar lo mismo, que esta clasificación de Coquimbo viene a ratificar lo bien que se ha armado el plantel, lo bien que lo trabajó también Caputo, en un principio le costó, ya el equipo le tomó la mano, y lo bien que muchos jugadores se adaptaron a este sistema, o sea, el protagonismo que tomó Cordero este semestre, bueno, vuelvo a hablar de Rivero, el caso, por ejemplo, de Gazzolo, que llegó y sí, se alzó la titularidad inmediatamente. Y también los que han tenido la oportunidad de remar desde atrás. O sea, el Pichu de repente no juega dos partidos, aparece como capitán y rinde a gran nivel.
0: Buen partido el Pichu.
1: Claro, nuevamente. Los
0: dos partidos que jugó.
1: Lo del Coleto, lo vuelvo a decir. O sea, el Coleto me parece que es
0: también
1: segundo partido como titular y es como si hubiese jugado todo el semestre. Y de verdad eso habla también de la competencia interna, de darle un dolor de cabeza al entrenador y también darle el vamos a la dirigencia y el, porque de verdad que armaron un plantel muy equilibrado, sigue faltando, me parece, ese jugador, ese 10 o ese enlace, pero hasta el momento cumpliendo, y también me alegra haber visto los primeros minutos de Pons, que está bien físicamente. Entonces de verdad que ahora la batalla va a ser entre él, Johansen y Prato también por ocupar una plaza dentro de los convocados también, porque va a ser difícil que vayan los dos centrodelanteros convocados, bueno, va a depender obviamente de lo que esté planificado, pero bonita competencia también que se arma ahí en la punta.
0: Bueno, hoy por ejemplo Prato todavía está con alguna molestia física, así que no está, por eso va a estar Pons, entonces ahí está, ahí muestra también de que necesitabas tener tres delanteros de área.
2: Sin duda. Bueno, vamos a saludar a quienes están ya conectados a nuestro muro virtual. La gente ya está opinando, comentando y escuchando lo que plantea Vistazo Deportivo a esta hora de la noche, como es la tónica cada noche de lunes a viernes y los fines de semana con fútbol. Héctor Jiménez nos saluda. Hola muchachos de Vistazo Deportivo. Un saludo cordial para todos ustedes. Andresito Vilche dice, saludos al trío de Vistazo Deportivo acá escuchándolos desde la Minera Escondida. Ya en el penúltimo día, mañana ya bajando a mi querido puerto. Saludo para Andresito. Luis Alfonso desde Rancagua, buenas noches al personal de Vistazo, a la gran hinchada pirata en todo el orbe radial. Ahora esperando las novedades para el día 8 del presente. Saludos para todos en general. Cachito nos trae novedades más ratito de lo que será lo del día 8. Héctor Jiménez pregunta. No, está preguntando por Lucas Asadi. Está un poquito con delay, ¿no? Héctor Jiménez hizo una pregunta por Lucas Asadi. ¿Qué pasa con ese jugador que sale como refuerzo de Coquimbo a través de redes sociales? No, ¿es cierto? Eso pasó hace rato ya.
0: Pasó 10 días ya.
2: Le está llegando atrasado los mensajes. al amigo Héctor. Mari Cáceres nos saluda. Buenas noches, mis queridos amigos. Como siempre, fiel y escuchándolos con las novedades. Javierito Ávila nos manda saludos también. Buenas noches al equipo. Luis Alfonso, Don Guti, Javi, Cachito, por intermedio del programa le envío felicitaciones a toda la patrulla juvenil que jugó el fin de semana con la camiseta del Aurinegro. Gran partido de los canteranos. Gracias. Muchos saludos, dice el amigo Luis Alfonso desde Rancagua. Ronnie Araya, buenas noches a los grandes de Vistazo Deportivo. Señores, ¿cómo vieron a Facundo Pons en esos pocos minutos ante Iquique? ¿Qué se sabe de los lesionados ante Unión La Calera? ¿Existe probable nómina? La preguntó toda Ronnie Araya, Cacho.
0: A ver, vamos por partes.
2: Vamos por partes.
0: Lo de Pons, bueno, poquitos minutos para evaluar. No llegó mucho a la pelota, pero como dijo el Javi, lo importante es que se ve bien físicamente. Yo tuve la posibilidad de que antes de viaje, en ver el entrenamiento, el primero, cuando llegó, y se vio bien ahí, bien, potente, jugando como si nada, y recién conociendo a los compañeros. Así que está apto, inclusive el miércoles va a la banca. ¿Y después qué más era?
2: ¿Lesionados?
0: No, lesionados no, no.
1: Prato
0: no. Prato nomás hoy. El Benja Casolo ya está listo, juega el miércoles, así que los demás ya están todos bien. ¿Otro lesionado? No. Ah, el Benja, el Chandía. El Chandi tiene para 20 días más todavía.
2: 20 días más,
0: sí,
2: mira.
0: Sí, no, ha sido medio...
1: Rebelde,
0: ¿no? Medio rebelde la lesión ahí de la pubialgia y cuesta. Es una lesión, pero pucha.
1: Digámoslo con su palabra.
0: Traicionera.
2: ¿Usted sufrió mucho la pubialgia en su juventud, Cacho?
0: Sí, yo tuve pubialgia.
2: ¿Qué origina la pubialgia?
0: ¿Eh?
2: En los deportistas de alto rendimiento, ¿qué la origina? Porque hay mucho mito en torno a la pubialgia. La suya yo sé que es distinta a la de Chandía.
0: Sí, la de Chandía creo que por muchas abdominales. No, bueno, el trabajo, es una zona... Sí, está
1: bien, como conejo.
0: Zona, es una zona...
2: Claro, la zona pélvica, conejo, Cacho.
0: Claro.
2: Sí, la zona pélvica.
0: Así que bueno, a mí me agarró.
1: Usted la agarró como conejo. Usted la agarró como conejo, ¿cómo?
2: Usted la tiene con veneno, Cacho.
0: Me ponían. ¿Sabes lo que en esa época estamos hablando de los años? Yo jugué infiltrado la final, jugué infiltrado de la pubialgia. Es increíble, un dolor impresionante. Y me durmieron la zona con Valium. ¿Viste?
2: Antes Valium.
0: Valium para
2: dormir. Muy chantero ese medicamento.
0: Ese sí.
1: No, yo no lo conozco.
2: Valium.
1: No, de verdad que no lo conozco.
0: Es como un somífero.
2: Un barbitúrico.
0: Sí. Y eso me. Lo mojaban las ampolletas, yo veía. Mojaban la ampolleta en el Valium y. Chao, al pubi ahí. Y electricidad.
2: Media hora. Tenían corriente.
0: Una tortura.
1: ¿Cómo le ponían en los...
0: Bueno, por eso real gol.
2: Me metieron mucha corriente.
1: Hay un relato ahí que.
0: Pero ni, sí, no, la pubialgia no. Es una de las lesiones más dolorosas para el futbolista. Más allá de, bueno, los ligamentos, todo lo que es. Pero bueno, de eso, la pubialgia es un dolor impresionante. No te podés ni.
2: Pero es una carga extrema.
0: Carga extrema, sí, desde todo el músculo, sí, que claro. Va desde el ombligo hasta abajo, hasta la zona donde no llega el sol.
1: ¿Sabes quién tuvo la misma lesión durante todo un mundial representando a Chile?
0: ¿Quién?
1: Marcelo Salas.
2: Ah, claro, sí,
0: otro famoso. Otro que debe haber hecho mucho.
2: Otro que bien baila.
0: Claro. Otro que debe haber hecho mucho.
2: No me quiero acordar cómo le decían en Italia, no lo voy a decir al aire.
1: Un capo, cañonier. Sí.
0: ¿Cómo no va a tener pudiera que a Salas? Si tuvo cachoguera, no va a tener Salas. Claro. Imagínate.
1: ¿Sabes quién tenía también aquí mucha? El Chelo Corrales también en su tiempo.
0: Otro.
2: El Porto Cerino. Oye, saludo a Roberto Jorge Cerino. Campeón con Dieguita en el Valle del Elqui.
0: Todavía.
2: Campeón. Lo bardeamos el otro día y lo molestamos, pero no. Bien, le dimos buenas vibras, sabe que siempre las tallas así son con cariño desde este programa, así que para Potrito un saludo grande. Campeón, levantó la copa como técnico del Dieguitas en el Valle del Elqui, el equipo del alcalde, porque el papá de don Mario Aros,
1: ¿sí?,
2: es fundador del Dieguitas Fútbol Club.
1: Ah, mira.
2: Entonces imagínate, el Potro hoy día es el técnico del equipo y sacó campeón al elenco de Dieguitas. Así que quedamos comprometidos de conversar con él unos días más para celebrar al campeón.
1: No,
2: y tiene algo que contar también.
1: Sí, vos, sobre todo de la selección argentina.
2: Gol de Recoleta. Gol de Recoleta a minuto 76, empata.
1: Porque recordad que el Potro, si bien ha pasado ya más de 10 años, pero él fue el encargado de la selección argentina.
2: El ataché de, claro.
1: En la Copa América, entonces harto tiene que contar. ¿De qué se ríe usted?
2: Sí, ¿qué te contó, Cachito, a ti? Sí. ¿Qué cosas te enteraste tú a través de Cerino de la selección de la interna.
0: Yo siempre cuento la misma anécdota con el Potro. Cuando él llega a la selección, estuvo una semana que no nos vimos. Yo tenía el local en aquella época. Y va al local y lo primero que le pregunté, ¿cómo era Messi? Y de ahí, bueno, me terminé de convencer con lo que me dijo. Me dijo, es un robot, vive para el fútbol a las 24 horas, a tal hora un medicamento, a tal hora una vitamina, a tal hora un cereal, a tal hora a las 24 horas, sí. Entrena, el primero en entrenar, verlo entrenar. A mí me llamó la atención cuando yo lo vi por primera vez, que me pasó con lo mismo que con Maradona, cuando lo vi en vivo, de la velocidad con la que llevaba la pelota y cómo lo hace.
1: El control de balón,
0: y claro, te das cuenta, es como yo siempre lo cuento, cuando vi el tenis, lo mismo acá, cuando vino Rusia.
2: Cuando vi a Marat Safin.
0: ¿Te acuerdas?
2: Palo increíble.
0: Vos veías esas, cómo le pegaban a la pelota, sí. Y increíble. Entonces, sí. Bueno, ahí te das cuenta la jerarquía, así que, pero sí, linda anécdota con el Potro.
2: No puede tener mejor sobrenombre Messi que La Pulga. Increíble, como cuando lo veías tú con la pelota.
0: Sí, ¿no? Sí, impresionante. La velocidad, en esa época, obviamente, ahora ya no, pero eso fue lo que lo destacó durante muchos años, la velocidad con que lleva el balón y la rapidez con que la pelota la lleva pegada al zapato. Eso es fundamental para un futbolista, eso es lo mejor que le puede pasar.
1: Sí, bueno, yo a Messi también, pero el que a mí me impactó mucho fue Di María. A mí me impactó mucho Di María cuando lo vi jugar, la capacidad que tenía para resolver en poco espacio. Y el otro también, que después le fue...
0: Sí, porque verlo en vivo te cambia totalmente la visión a verlo por televisión. Exactamente.
1: Pero el otro que también a mí me impactó mucho fue Coutinho. En su mejor momento en el Liverpool, cuando jugó contra Chile, de verdad era un tipo que dejaba chiquitita la pelota. Después lamentablemente se perdió, pero son jugadores que te marcan a ti cuando estás en el tema de reporteo. Y de verdad que... Y bueno, en Chile todos eran crack, o sea, Charles Arangue, Vidal, Medel, Alexis. Qué pedazo jugó Claudio Bravo, la tranquilidad que tenía Claudio Bravo para dirigir al equipo desde el arco. Bueno, estamos muy lejos de eso, lamentablemente, pero bueno, algún día esperamos volver.
2: ¿Cómo va a estar unido, Guti? Volveremos, te cuento el tiro. Saludos a Eduardo Pastén, saludos amigos, buenas noches. Otro buen lunes, como muchos, dice, seguiremos por mucho más. Gran partido de la patrulla juvenil, dice, a seguir dando rodaje a la cantera. Preguntan por Pons también. Héctor Jiménez pregunta por ahí cómo se vio Pons en los pocos minutos. Mira que nos manda saludos Juanito Cayuso Marín, dice, saludos al plantel, ese tridente denmelo siempre, de peligro pone.
1: Sí, bien, debe estar despertando, de peligro, también debe estar despertando Cayuso, sí. Se sabe que el hombre es nocturno, como Batman.
2: Segundo tiempo, se está jugando en por supuesto las tierras del norte. Bélgica está ganándole 2-1 a los Estados Unidos, minuto 51 de partido. Está ganándole Bélgica al arreglado de Estados Unidos. Sí, ¿Cómo se acomodan aquí?
1: Quizás va a llamar para que alarguen más el partido.
2: Qué increíble.
1: Para que lleguen al empate, no sé. Qué lamentable.
2: Es increíble lo que logra el poder, la ansia de poder llegando hasta... Pero más que lo de Trump, me sorprende cómo la FIFA le da carta blanca a personajes como estos para que hagan lo que quieran.
0: Claro, recordemos, bueno, aquellos que no saben, que bueno, un jugador de Estados Unidos fue expulsado, tremendo pisotón.
2: De manera totalmente justificada.
0: Justificada, claro, una roja para suspender, y bueno, y Trump levantó el teléfono, llamó a la FIFA y le absolvió. O sea, quedó en suspenso. Suspendido el castigo, claro.
2: Se lo van a aplicar después, sí, cuando estén jugando la CONCACAF, claro, qué sé yo. Claro,
1: contra Trinidad Tobago.
0: Claro. Insólito. Bueno, por eso, bueno, siempre la justicia en el
2: fútbol. Y entró el jugador a jugar, obviamente.
1: Sí, está jugando.
2: Sí, el mejor que tienen.
0: Sí, claro.
2: Pero bueno, son cosas que ocurren. Está polémico el tema, porque han hablado muchos dirigentes, varias federaciones de fútbol internacional, la UEFA, entre otras, han golpeado la mesa porque sienten que hay, obviamente, un favoritismo hacia un equipo en particular. Se muere de alguna manera la competencia, el fútbol. Incluso el campeón mundial vigente, Argentina, han reclamado a modo de prensa, más que todo. Federación.
0: La
2: federación. Chiqui Pérez, Chiqui no se va a meter ahí a hablar del tema, pero pero la prensa sí ha comentado que es impresentable lo que ha ocurrido con esta decisión. Más comentarios. Aquí está Roberto Villalobos. Mira, don Roberto, dice saludos don cordiales.
0: Roberto, don Roberto Guti, déjame decirlo, porque el otro día no pude mandar el audio.
2: Para usted, gran familia con Ipanais.
0: Pero me mandó un audio, pero tan emocionante, don Roberto, porque estaba muy emocionado por la
2: por
0: la actuación de los chicos.
2: Ah, ¿no? Sí,
0: por la actuación que Coquimbo terminó jugando con 8 jugadores del club. Así que estaba muy emocionado, me mandó un audio muy lindo, muy emotivo. Así que un saludo grande a don Roberto, que vibra, sufre y se apasiona con su pirata.
2: Benito Barraza dice, buenas noches, escuchando en La Colorada, con una de Con Barbalá. Mira, bueno, ¿cuál es el dial de Con Barbalá? Y tenemos nuestro...
0: Estamos en el 92.5.
2: 92.5, ahí está, en La Colorada, don Benito Barraza nos escucha, saludo para él también. Don Héctor Jiménez pregunta por un 10. Ya dijo el hombre que no venía nada más, po. Ya, también un tema interesante que vamos a escuchar después, la cuña, para quienes no escucharon la cuña de Pablo Ramírez, donde dice que ya no hay más refuerzo, que con lo que llegó se basta y sobra. Gabo Cuellar escribe, saludos cabros, qué buen nivel que mostraron los cabros, dice. Con toda la fe a Pablito Rodríguez, que se convierte en el 10 esperado. A todo esto, Trump 1, Bélgica 2, dice. Germán Cisterna, mira donde nos escribe, desde Tierra del Fuego, un pirata haciendo patria en el sur del mundo. Saludos para Germán Cisterna Castro y familia. Héctor Jiménez pregunta, ¿hay alguna idea de la gente que irá a apoyar al Barbón a La Calera? Entrada, hoy están preguntando. Vamos a responder todas las preguntas, porque para eso es este programa, queridos compañeros.
0: Sí, qué bueno que pueda ir a acompañar al equipo la hinchada.
2: Sí.
0: Así que bien, aportarse bien.
1: Sí, porque la quinta región no nos quieren para nada.
0: Ahí va, bueno, inclusive a Calera, después de mucho tiempo, se va a jugar con público. Lo dejaron en Quillota, sí, con Limache, y ahora con Calera por primera vez después de mucho tiempo. Después de varios años que no se podía ir, más allá de que siempre llegaban hinchas de Coquimbo, pero no así ahora, como que se vende y que se puede poblar la tribuna de atrás del arco con hinchas. Así que aportarse bien, tanto en la cancha como en el trayecto, porque cualquier mancha va a perjudicar a todo lo que se viene, también, porque dentro de poco también hay que ir para, si Dios quiere y Coquimbo le va bien, tiene que ir a Valparaíso, así que aportarse bien.
1: Sí, está jugando Colo Colo con Recoleta, se lo comió en el último minuto Hernández, minuto 84, perdón.
0: Un grupo que ya está definido, porque O'Higgins y Colo Colo están clasificados.
1: Claro, pero...
2: Exacto.
1: Mamita querida, cómo se comió ese gol, en lo que ha sido hasta... Lo volvemos a decir, me parece que este gran semestre de Coquimbo, que no da tregua, o sea, lo del miércoles es muy importante. Va a haber mucha presencia también de gente de Coquimbo, que obviamente va a viajar en un horario también, seguramente hace mucho frío también, porque ese estadio hace mucho frío.
0: Sí, aparte al aire libre.
1: Claro, así que ir bien abrigado, pero en general me parece...
2: ¿Cómo al aire libre? ¿Qué cosa?
0: No hay caseta.
2: La gente siempre está al aire libre, por eso...
0: Tenemos que estar trabajando, claro, tendremos que estar en la transmisión, y encima 7 de la tarde, así que te encargo el frío.
1: No, va a estar heladito, pero...
2: Como toda la gente.
1: Claro, pero en general, no, es que ahí de verdad que se está...
2: No sé, helado.
1: Aparte, helado, que es chico, entonces cuando hay que andar moviendo eso por todos lados para sacar la...
2: Y el sentido del viento siempre te perjudica ahí en ese estadio.
1: Claro, pero de verdad me parece que eso también es un apretón importante, el primero ya de los que se va a jugar de cara a lo que vuelvo a ratificar, que es el objetivo más importante, Coquimbo, perdón, de volver a señalar el mismo punto, pero es el retorno a Copa Libertadores. Y este es un partido que no va a tener mucha posibilidad de error, no tienes margen de error, no. Porque son muy poquitos, entonces se pueden definir por una sola acción, una llave de ida y vuelta. Entonces,
0: aunque sí, hay que tener en cuenta que son 180 minutos, tampoco volverse loco en estos primeros 90. No se define todo, pero sí que son partidos para sin margen para el error.
1: Así es, así que de verdad que se viene bien, importante... Y retomando de a poco lo que hace la competencia, porque claro, Copa Chile para mí todavía, independiente de no prende tanto al hincha en general, también es otro pago en general, si bien Coquimbo ha tenido ciertas promociones para permitir el acceso de los hinchas, ya esto ya es como volver un poco más a la competencia de por sí, y esto también le abre el abanico al entrenador de ver y en definitiva ratificar algunos niveles que hemos visto en estos partidos de Copa Chile para ver si le alcanza para ser titular o no, jugadores que han tenido una gran participación. Y me parece que dentro también de estos partidos vamos a empezar a ver esta dupla más de Elvis con Gazzolo, considerando que el partido contra el equipo argentino no va a estar el Toto, que es la gran baja para ese duelo, pero bueno, todavía falta, pero hay que seguir, va a seguir sin duda buscando fórmula el entrenador para poder conseguir un buen resultado este día miércoles.
2: Exactamente. Bueno, siguen los comentarios. Aquí Gabo Cuellar nos cuenta, Bélgica 3-1 está ganándole a...
0: Ah, bueno, chao.
2: A ese pinche, bueno. Bélgica 3, a ese pinche, bueno. Reynoso Edgardo dice, aún no está definido el grupo de Colo-Colo. Si gana Recoleta, aún puede clasificar.
0: Ah, tiene que ganar,
2: minutitos
0: claro,
2: todavía.
0: Tiene
2: sí.
0: que ganar Recoleta, claro.
2: Carlitos Alberto Gurter dice, ya viajando a casa, escuchándolo, saludos a la banda, saludos para usted, Carlitos. Rodrigo Olmo dice, buenas noches, a esperar el chiripazo que dijo Ramírez el sábado. ¿Cuál sería el chiripazo? Saludos, amigo, dice, ¿no?
0: Que si aparece algo.
2: Ah, chiripazo.
0: Si aparece algo, claro. Pobre Rodrigo, ahí debe haber tenido problemas en la casa ahí.
2: ¿Con México?
0: Con México, lamentablemente.
2: Oh, terrible.
0: Así claro que tú sí. Debe tener que consolar a la,
2: sí.
0: a la patrona ahí, don
2: Yo
0: Rodrigo.
2: Creo que ayer partió todo mal porque Maná cantó en el entretiempo. Yo sé bien que estoy afuera. Cantaron.
1: Versión rockera. No.
2: En el entretiempo, en serio.
0: No,
2: sí.
0: no me digas.
2: Cantaron, yo sé sí, bien que estoy afuera.
0: ¿Sí?
2: Y se fueron. Sí, lamentable.
1: Mancilla cantó todo desafinado, el cantante, con todo respeto.
2: Y se agarró a pelear con el vocalista de Oasis, con Liam Gallagher.
0: No me digas.
2: Salió para atrás y le dijo el inglés, ¿y quién es esa señora que pelea en México? Lo mató. Rodemil nos escribe.
0: Usted se sabe todo de esas formas.
2: Rodemil, es que todo lo que trae el mundial, lo musical, todo lo que tiene que ver. Rodemil dice, saludos cordiales, estimados, desde Coquimbo, tic-tac, siempre feliz, dice.
0: Buena.
2: Jorge Galleguillo.
0: Esa es la actitud, vamos.
2: Sí, está bien. Jorge Galleguillo dice, saludos, amigos de Vistazo, gratitud especial por las familias que migran de sus ciudades de origen para venir a desarrollarse acá en Coquimbo. Por ejemplo, Dorador, que salió desde Copiapó. Además, gran trabajo de Jorge Espinace, preparador de tremendo arquero. Trabajo silencioso que rinde grandes frutos. Oye, buen tema este. Muchos futbolistas que vienen del Valle del Elqui, de otras regiones cercanas.
0: Exacto,
2: y que apuestan por venir a Coquimbo Unido
0: de
2: y formarse aquí profesionalmente.
0: Claro, exacto.
2: Sí, es un premio para ellos tener minutos de titular y además hacer un buen papel como ocurrió el fin de semana. Voy a buscar unas cuñas que tengo, ¿eh? ¿Les parece?
1: Sí, busquen más, dale. Mientras yo... bueno, estamos haciendo como un pimponeo entre Coquimbo, entre la Copa Chile y lo que ha pasado en el Mundial. Increíble cuando la mala suerte llega, ocurre lo de Henderson, la lesión grave que tuvo.
0: ¿De quién?
2: El brazo.
1: Henderson, el volante de Inglaterra, no sé si sabía.
2: Después de la celebración.
1: Después de la celebración saltó el cartel.
2: Un letro publicitario.
1: Claro, y se fracturó el brazo. Cayó mal.
0: No me di cuenta.
1: No, horrible. La lesión lo deja fuera, lamentablemente, por el resto de lo que queda del campeonato. Yo creo que va a estar por lo menos unos 8 meses fuera de las canchas, porque la verdad fue terrible la lesión y así el fútbol, o sea, Henderson ni siquiera jugó el partido, o sea, ganó una amarilla así por reclamo.
2: Pero fue la muñeca, yo pensaba que era el brazo que se había fracturado, pero fue al final la muñeca que se fracturó.
0: ¿Que le pusieron amarilla fue?
1: Sí, a él.
2: Exacto.
1: A él, pero sí. Ya la celebración salta el cartel del
2: cayó muy mal.
1: Cayó muy mal. Muy mal y
2: con mal apoyo con las manos y pum.
1: Se nota ahí la fractura, así que lamentable por el jugador. Y una baja también para Inglaterra, si bien no era titular, pero obviamente un hombre de experiencia y no va a poder estar así. Cuando el fútbol es así, ¿eh? De repente me hizo acordar mucho la lesión de Palermo, me acuerdo, Enrique, en Villarreal, cuando hizo un gol y fue a celebrar con los hinchas, le cayó encima un cartel publicitario y estuvo mucho tiempo también sin jugar. Así que cuando está la mala o viene una mala, lamentablemente pasan de una manera inexplicable y eso le pasó a Henderson el día de ayer.
0: Y esa zona es muy complicada, esa de la muñeca, porque hay muchos huesitos, muchos ligamentos, muchos... acordate lo que le pasó a ¿cómo es?
1: A Johansen,
0: Juti, que estuvimos ahí nosotros.
2: Sí, terrible.
0: Allá en
2: Salamanca.
0: En Salamanca. Así que bueno.
2: Bueno, tenemos declaraciones de lo que ocurrió el fin de semana. Así que vamos a escuchar algunas declaraciones. Entre ellas, agradecerle, por supuesto, porque Pablo Enrique estaba en vivo y hubo problema de registro, pero el backup lo entregó el gran Rodrigo Andrés Morgado, así que nos mandó aquí un audio bien interesante para escuchar de el hombre que debutó, por supuesto, que nos llama mucho la atención y que es evidentemente Facundo Pons, que dialogó al finalizar el partido del día sábado ante el cuadro de por supuesto, Calera. ¿Sí? Escuchemos lo que dijo, finalizado el encuentro, el nuevo delantero del Pirata, en el micrófono de Vistazo Deportivo. Ahí está, ¿no? ¿Se escucha? A ver si se escucha, ¿no? Estamos con problemas y vamos a cambiarlo de bus porque no lo escuchamos aquí. A ver si podemos solucionar ese tema para poder escuchar también la declaración de Facundo Pons. Deme un segundito y lo
3: sí,
2: escuchamos.
3: Claro, claro. Busco sí, mensaje. Sí, lo tengo.
1: Con tranquilidad, mientras se sigue desarrollando el partido entre Colo Colo y Recoleta, van igualados 2-2. Sigue atacando el elenco, bueno, ambos son de la capital, pero el elenco de Recoleta, que está en la primera B, la ha tenido, como Colo Colo también tuvo recién en los pies de Marchani, y después un remate de Vidal también tuvo cerca la posibilidad de seguir aumentando el marcador. Sí. 92-37, quedan solamente 3 minutos todavía por jugar y me parece que ya tenemos el ok.
2: Sí, señor. Facundo Pons, el micrófono de Vistazo Deportivo.
4: ¿Tu impresión, tu sensación de este debut, de este punto que tiene Coquimbo hoy día aquí en el norte frente a Quique?
5: Bueno, buenas noches. La verdad que feliz, contento de poder debutar con esta camiseta. Era un partido difícil, sabíamos que acá en esta cancha iba a ser difícil, pero creo que el equipo, más allá del golpe del penal, el equipo se sobrepuso y lo pudo sacar adelante.
4: ¿Cómo te sentiste tú? ¿Cómo viviste estos minutos? Sabiendo que tiene que haber un proceso de adaptación, que viene quizás de a lo mejor de un semestre no tan esperado por ti, pero ¿cómo lo viviste?
5: Sí, obvio. Siempre uno tratando de forzarse al máximo, de estar preparado para estos momentos, y bueno, tratando de adaptarme lo más rápido posible para poder estar a disposición del equipo.
4: ¿Cómo ves este segundo semestre con todos los desafíos que vienen, con un Coquimbo peleando en todos los frentes?
5: Sí, bueno, la verdad que eso, creo que se viene un lindo segundo semestre, hay varias competencias y espero que podamos estar a la altura.
4: ¿Cómo ves lo del martes con la Calera?
5: Y bueno, hoy vamos a preparar el partido. Obviamente sabemos que es una semifinal y estamos un pasito de una final, así que a prepararlo de la mejor manera para sacarlo adelante.
4: Son partidos que pueden significar una clasificación internacional el próximo año, una Copa Libertadores, nada menos y nada más.
5: Sí, sabemos de eso, así que creo que bueno, que este grupo lo viene demostrando de este año, de los anteriores, y bueno, creo que lo vamos a hacer de la mejor manera.
4: ¿En este tipo de llaves, de ida y vuelta, no hay favoritos?
5: No sé si favorito, creo que van a ser partidos muy cerrados, muy difíciles, como lo es todo una semifinal, así que espero que sea de nuestro lado.
4: Dale, Facundo, gracias.
2: Ahí está Facundo Pons, luego del empate en la puerta norte del país ante el cuadro iquiqueño en esta Copa Chile, compañeros.
0: Bien, con todas las ganas de sumar minutos, reitero, va a la banca el día miércoles, va viajando, así que bueno, esperemos que le vaya bien y que aporte con goles, que para eso se lo trae.
2: Javi, sensaciones de la llegada de Pons, porque no hemos escuchado en realidad tu evaluación de lo que es la llegada de este delantero, que claro, que dejó muy buenas sensaciones en lo que hizo en Limache, por ejemplo, las asociaciones que armó ahí. ¿Cómo lo ves sumándose a este plantel de Coquimbo, sabiendo que tienes a un Nico Johansen, sabiendo que tienes a un Prato, y teniéndole él también en plena potencia para contribuir con goles?
1: Yo siento que Pons es un jugador que también tiene la capacidad de resolver solo muchas acciones. Y eso, y además es un tipo que se mueve muy bien en el área. O sea, tiene una lectura y un posicionamiento táctico que le ofrece otra característica a Coquimbo. Johansen se mueve con mayor libertad y ha aprendido un poco más a jugar directamente o a relacionarse más con sus compañeros, distribuyendo y enganchándose un poco más. Ponce es un 9 más a la antigua, es un 9 que, lo vuelvo a decir, ocupa muy bien el cuerpo para girar de cabeza. Es claro que también es un tipo que se hace notar y marca muchos goles también. Claro, este semestre no fue el mejor porque tampoco el equipo lo habilitaba mucho, entonces es muy distinto tener 6 posibilidades de gol dentro de un partido a tener una y la fallaste y quedan los registros de eso. Yo me quedo con el recuerdo de hace 6 meses nomás, que estaba jugando en Limache, que ayudó al Limache directamente a salvarse también del descenso, y me parece que Coquimbo gana una variante que no tenía en el plantel, porque hoy día Prato También es un jugador similar a Johansen, sin tanto recorrido, porque no, hoy día no tiene tanta velocidad, pero no estaba tan posicionado en el centro. Me parece que sí aparece Pons con esta instancia de ser un hombre que se mueve mucho más por el centro, que también, si bien no tiene inconveniente en salir a buscar el balón, es un tipo que se para muy bien, que le da esa vitrina, considerando también que el balón detenido y los centros por los costados son una de las armas más importantes que tiene Coquimbo. Entonces, de verdad, en caso de que se enchufe bien o comience ya a trabajar a la par con sus compañeros a nivel táctico, que ya conozcan la jugada del entrenador, te tienes que posicionar acá cuando pase Cornejo, generalmente Salinas te marca la diagonal, tú te tienes que dar el paso hacia atrás para darle opción de descarga. Cuando ya tenga eso adquirido, me parece que va a ser un muy buen refuerzo para Coquimbo y se suma esta lucha que, increíble, nosotros hablamos de Prato, hablamos de Johansen, y también hay que sumar a Rivero. Que Rivero también, cuando ha jugado ahí, también ha sido aporte. Entonces, me parece que es una bonita contienda y que siga sumando un nombre. A mí me gustó cuando de verdad fichó. Yo dije, es un buen jugador dentro del margen que existía. Y de verdad que ahora es responsabilidad de él responder a este cartel que llega, porque para mí lo que conquista en general a la dirigencia coquimbana es el recuerdo que deja en el fútbol chileno, más que es su último semestre donde no sumó muchos goles, digámoslo.
2: Cachín.
0: Sí, bueno, yo también coincido con un delantero que, si le llegan posibilidades, tiene gol. Así que me parece que Coquimbo tiene, levantando su nivel de juego, cuando ya con Salinas y Zavala bien, con los centros de Cornejo empiecen a caer medidito como siempre, va a tener posibilidades. Así que el que juegue de 9 también depende de que el equipo siga mejorando y que siga generando situaciones. Pero sí, un jugador... y encima enseguida se va a meter en lo que es el grupo, en un grupo sano, un grupo que compite, y él ya se debe haber dado cuenta al plantel que llegó y viene a sumar minutos y goles y aportar para el equipo.
2: Exactamente, bueno, muy interesante estos pasos que se dan, la llegada de Pons, por supuesto. Me parece que también interesante en toda esta dinámica de campeonato que está viviendo Coquimbo, la posibilidad que se te va abriendo. Yo creo que se abren caminos para Coquimbo en el aspecto de buscar figuras. Yo creo que es positivo todo lo que ha ocurrido acá. Hay muchos equipos que en el país, no sé si critican, pero sí reclaman por la cantidad, la carga de partidos. Para muchos es algo insostenible. Bueno, hemos visto que no tan lejos de acá de Coquimbo hay equipos que han sufrido con todos estos campeonatos en paralelo, han recibido goleadas sendas en los últimos partidos, porque no tienen el ancho, la holgura de poder, o simplemente no quieren darle tiraje a la chimenea. Coquimbo se ha dado el lujo de darle tiraje a la chimenea, de parar un equipo totalmente alternativo el fin de semana para ir a jugar a Iquique, con un equipo 100% profesional, el de Iquique.
0: Y lo hizo contra Arica también.
2: Exacto, lo hizo con Arica también. Entonces, claro, se toma esa determinación de parte del cuerpo técnico y me parece que es correcta. Los chiquillos cumplen, no ha perdido Coquimbo ningún partido, que es lo otro que mucha gente
0: puede Nacional, decir. Con Nacional por la Libertadores fue el último partido que perdió Coquimbo.
2: Fue el último.
1: Fue un golazo. ¿Qué vamos a hacer? Si fue un golazo.
2: Y fue, ¿sabes? Allá.
1: Sí,
2: claro.
1: Y no hizo nada más Nacional en ese entonces.
0: No, y una derrota, que no te afectó nada tampoco.
2: Exacto.
1: Llega clasificado.
2: Por lo tanto, para cerrar esa visión que quiero plantear, es que Coquimbo, yo creo que ha sacado cuentas alegres con todo este, para muchos, desgaste de partido. Coquimbo ha sacado dividendos de poder probar, de poder consolidar fórmula. Siento que entró muy presionado el profe Caputo al mando del equipo, porque tuvo que jugar de sopetón la Supercopa, pum, al tiro, primer desafío, partido amistoso, pum, Supercopa y la gana. Y luego meterte a lo que es el campeonato nacional, con la presión de ser el campeón, de hacer lo mejor que todos, etcétera, entrar a Copa Libertadores. Yo creo que ha sido muy vertiginoso el primer semestre de Coquimbo y yo creo que ahora ya está encontrando cierta tranquilidad en el aspecto de darle minutos a la gran mayoría de los que puedan sumar. Yo creo que de todo lo que está viviendo Coquimbo puede sacar lo mejor de sí para enfrentar Copa Chile, para enfrentar la Copa de Liga. Bueno, quedan 2-3 partidos, deberían quedarle en el ideal 3 partidos de Copa de Liga para hacérsela con hacérsela propia este año. Y claro, lo que resta es, por supuesto, a pedir de boca el Campeonato Nacional, la Copa Libertadores y lo que pueda sumar también en Copa Chile. Así que me parece que en buena hora ha venido esta carga de partidos que no ha significado una mayor merma física, salvo algunas pequeñas lesiones que han habido por desgaste, pero pero creo que no lo ha sentido el grueso del plantel, Cachito, ¿no?
0: No, no, para nada, al contrario, le hizo bien esto de la continuidad, porque le dio la posibilidad al técnico de ir viendo jugadores, y todos han respondido. Claro. Inclusive algunos hasta mejoraron el nivel. El mismo Dylan Escobar vio ahí, se vio medio asustado con el puesto, jugó Lucas Sosa de lateral, lo hizo bien, y el otro día Dylan Escobar volvió a jugar bien, fue al primer tiempo un remate de media distancia, cabeza por arquero, después llegó al fondo, tiró centro, entonces también eso eleva el rendimiento de los jugadores. Y ni hay que hablar de todos los chicos que han debutado y que han jugado bien, como el caso de cómo es, entró de vuelta a jugar
1: Dixon Pereira.
0: Después
2: Gino Alfaro.
0: El Gino, exacto. No me
2: buen trabajo hizo en
0: el colegio. Lo de Gino Alfaro, que jugó los primeros partidos de Copa Chile, ahora entró el otro día un ratito. Pero bueno, eso es lo bueno, porque están ahí, están entrenando todos los días, esperando la posibilidad, y bueno, y ahora se les dio a lo que se había prometido al principio, ¿no? De que en la Copa Chile iban a tener minutos aquellos que no han jugado, y bueno, se cumplió y respondieron los jugadores, que eso es lo fundamental aparte.
2: Exactamente. Bueno, 21:38, estamos haciendo en vivo Vistazo Deportivo a través de la radio Pisco FM. Vamos a la pausa, no pasó nada, tranquilo, todo tranquilo, tranquilo. Vamos a ir a la pausa porque ya tenemos novedades para lo que va a ser el partido del miércoles. Aquí me escribe el amigo el Chatito Pérez, que nos escribe Rodrigo Pérez.
0: ¿Quién?
2: Rodrigo Pérez, alias El Chato.
0: Apareció, está desaparecido.
2: Como está con la dirigencia.
0: Sí, si yo lo llamo, no me llama.
2: Está silenciado. Escribe lo siguiente.
1: ¿Lo tiene bloqueado?
0: Sí, es mi amigo, pero desapareció todo el fin de semana.
1: Pero está bien, si tiene que descansar.
2: De repente hay que hacer buena letra también.
1: Sí, de
2: dice, el Chatito dice: saludos a la banda querida de Vistazo Deportivo. ¿Ya? Vamos a alentar a la banda este miércoles. Creo que este es el objetivo más importante de este semestre.
0: El primero.
2: Yo no sé si es más importante.
0: El más importante, el primero.
2: Permíteme discrepar el Chatito con el...
0: No, la prioridad, como prioridad me parece que sí.
2: Pero no el más.
0: O sea, es importante, pero no el más. La Libertadores es más importante.
2: Sin duda.
1: O sea, si lo plasmamos dentro de un calendario, primer semestre, digamos el primer semestre en julio, o sea, si los vemos así ya estrictamente...
2: O sea, de lo que ha ganado, claro, después de la Supercopa, sí, Copa de Liga puede ser.
1: Claro, pero...
2: Porque el primer semestre terminó ya, pues, ¿no?
1: Sí, pues terminó. No sé, los niños volvieron a clase.
2: Vacaciones de invierno.
0: Sí, junio, estamos en julio ya.
2: Hoy día volvimos a clase.
1: Volví.
2: Los alumnos, los escolares.
1: Qué taco que había hoy día. Terrible. ¿Usted vio el taco, Cacho?
0: No, yo estoy durmiendo esa hora.
2: ¿Usted no sabe lo que es la congestión vehicular, Cacho?
0: Yo ya les dije, hace unos años conocía todo, pero ya ahora, con 60 años, más de 60 años, hay que descansar un poquito más. Así que déjenme descansar un ratito. Oye,
2: aguántate con lo que están. Así como vamos desde que trabajar hasta los 85 años.
0: Bueno,
2: una buena.
1: Está duro el tema, está difícil.
2: Mundo difícil. Ya vamos a la pausa, ya estamos de vuelta, 21:40. Vamos a la pausa, ya estamos de vuelta con Vistazo Deportivo.
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0: Estamos de vuelta con Vistazo Deportivo, día lunes, pues, 21:49 de este día lunes, de vuelta junto a Juan Alberto Vera, junto a Javier Yáñez, para ir ya adelantando pauta. Aquí se trabaja dos días antes del partido, con las alineaciones, con las nóminas, con la preparación de lo que será partido importante. Lo dijo ahí un auditor, uno de los partidos importantes del semestre, que es, obviamente, buscar la final de la Copa de Liga, que es... En este caso debería ser el segundo torneo de importancia en Chile, luego del torneo nacional, por supuesto. Así que vamos a estar atentos. Cachito Vera ya tiene la información de lo que va a ser el equipo, que va a cambiar totalmente respecto a lo que jugó ante Iquique.
1: Cacho.
2: ¿Qué? ¿Tienen el tiro? No
1: sí,
2: hay más.
1: Sí, si quedan 10
0: sí,
1: minutos.
0: Sí, dale nomás. Póngale, vamos nomás.
1: Ponele voluntad.
0: Sin anestesia.
2: Tengo una duda.
0: No empecemos,
1: que la duda de que...
2: Sí, porque mañana le confirmo, pero tengo una duda. Ya, vamos.
0: Ponele.
2: Vamos.
1: Te raya ahí, pero yo le voy a ir replicando porque tenemos un pequeño problema de cámara.
0: No, ya. Si se ve, si estamos
1: se
0: bien.
1: Ve la cámara.
0: Sí, perfecto.
1: Sin ya. Falta fotografía, por favor, Cacho.
0: Usted, ¿verdad que iba a hacer la... iba a puro robar membrillo al colegio, ¿no? ¿Hacía la U con una taza?
2: No, iba a jugar a la pelota en los recreos. Estaba pendiente de cuando sonaba el recreo. Bien, ya, al arco, no hay dudas, ¿no?
0: Mono Sánchez.
2: Bien. Línea de cuatro con la titularísima. Línea de cuatro con el coreano Salinas. La vuelta del Benca Gasolo.
0: Que está bien físicamente, ¿no?
2: Sí, Gasolo. El Toto.
0: Manuel Toto.
2: Toto Fernández y Juan Cornejo.
0: Juanito, John.
2: En la mitad de la cancha, el Capi, capitán.
0: Galani.
2: Acompañado de...
0: Camargo.
2: Ajá. Muy bien, Guti. Sí. Camargo. Ya, acá viene la duda, que mañana se las disipo, porque mañana voy a ir al entrenamiento.
0: Rodríguez,
2: así.
0: ¿No?
2: ¿Eh? Rodríguez o Badalá.
0: Sí, sí. ¿Eh? Tiene lógica la duda.
2: Pablito, claro. O Badalá voy a poner, ¿ya?
0: Uno por tiempo. Depende cómo se ve el partido.
2: Sí, sí. Exacto. Y arriba.
0: Zavala, ¿no?
2: Zavala, Cristian Zavala, el Toro Johansen.
0: Sorpréndeme.
2: Y con, como dijo el Javi, con la actuación que tuvo en Copa Chile, viene haciendo goles, viene prendido, el Tigre Rivero.
0: Bien, muy bien. Muy buen equipo.
2: Ese es el probable once que puede pasar el miércoles. Mañana se los confirmo, pero sería...
0: Muy buen equipo.
2: Sánchez en el arco, Salinas, Gasolo, Toto Fernández y Cornejo, Galán y Camargo, Pablito Rodríguez o Badalá. Me parece que va a ser Badalá, ¿eh? Porque Pablito jugó el otro día, Badalá descansó. Me parece que puede ser Badalá. Vamos a ver. Mañana se los confirmo. Zavala, Johansen y el Tigre Rivero.
1: Buena oncena. Buena oncena. O sea,
2: ¿les gusta?
1: Sí. Increíble que, claro, sale uno, entra otro. No jugó Galán y no jugó Camargo. Y jugó Salvador y jugó el Coleto. Y a gran nivel también. Entonces, de verdad que eso demuestra la jerarquía que tiene este plantel. Nadie te puede discutir. Yo lo vuelvo a decir, me parece que el momento Rivero es óptimo. Es un jugador que tiene la capacidad de resolver solo. Y también es bastante asociativo. Y lo otro que tiene, que es un jugador... No sé, pero es ADN Coquimbo, es un jugador que va a las luchas todas. Lo único que le cuesta muchas veces ahí es la defensa. Ahí todavía le falta pulir esa parte, pero para mí es uno de los jugadores polifuncional que tiene Coquimbo, que ataca mucho, que marca bien las diagonales, que gana de cabeza, que siempre se ofrece también, y cuando tiene que encarar lo hace. Lo hemos visto muchas veces, así que me parece que la apuesta de él como titular viene solamente a ratificar el gran momento que está viviendo.
2: ¿Le doy la banca o el plantel que viaja el mañana? Mañana entrenan,
0: pero por favor.
2: Almuerzan y se van. ¿Ya?
0: Por favor.
2: Va a estar Flores en el de arquero suplente. Flores. Lucas Sosa. El Pichu Cabrera. Déjeme que es el notebook, déjeme buscar a ver si está Chicho Cabrera. Tenemos a Alejandro Azócar. Salvador Cordero. Cordero. Flores, Sosa, Cabrera, Cordero.
1: Azócar.
2: Tenemos a
1: Pons.
2: No lo veo. Facundo, ahí está. Flores, Sosa, Cabrera, Pichu Cabrera y Cordero. Elvis me estaba faltando. Es el que me estaba faltando. Elvis. 1, 2, 3, 4, 5, 6. Y los tres que faltan serían en ofensiva. Uno de los dos, Pablito o Badalá, ¿no es cierto? Alejandro Azócar. Y Dixon Pereira.
1: Dixon Pereira.
2: Se queda abajo Mondaca, va Pereira.
1: Y Pons también se queda abajo entonces.
2: Y Pons. 1, 2, 3, 4, 5, 6, 7. Me faltaba uno, 8. Facundo Pons. Ahí está. Ahí está. Flores, Sosa, Cabrera, Cordero, Elvis, Azócar, Pereira y Pons. Ojo que también por los minutos puede aparecer Pablito de titular.
1: Uh-huh.
2: ¿Mm? Así que ahí está la
1: duda.
2: Ahí está la duda. Que mañana la decimos. Pero estos son ya los jugadores que mañana llegan a entrenar y después se van rumbo a Viña para esperar el partido del miércoles frente a Calera. Sánchez en el arco, Salinas, Gasolo, Toto Fernández Cornejo, Galán y Camargo, Pablito o Badalá, Zavala, Johansen y Rivero. Y alternativa, Flores, Sosa, Cabrera, Cordero, Elvis, Azócar, Pereira y Pons. Se quedan abajo Glavi, se quedan abajo Mondaca. Prato por no estar bien todavía. Eso sería lo que va a suceder entonces el día miércoles. En ofensiva entonces la alternativa Azócar, Pons y Pereira.
1: Buen equipo. Así que a esperar no va, pero hay que confiar en lo que está haciendo Coquimbo y lo que ha hecho Coquimbo este semestre. Y además que esa cancha independiente que es difícil, que de repente es rápida, o sea que es rápida, Coquimbo ha sacado muy buenos resultados en el último tiempo. Yo creo que solamente a memoria, unas tres victorias en las últimas visitas que ha tenido, entonces de verdad, no quiero decir que sea un partido fácil, porque siempre esos partidos han sido muy cerrados. Pero de verdad que me parece que esa cancha la sienta bien a Coquimbo, ha jugado hartas veces ahí ya en el último tiempo, así que de verdad buena pronte contra esta Calera, que ha mejorado también muchísimo la Calera que se enfrentó en prácticamente mes y medio.

0: 90, no tiene césped sintético, es puro caucho. En vez en Calera sí, está más alto y se traslada más la pelota, pica y no se va rápido, entonces. Aparte, con puros buenos resultados, la última vez que Coquimbo estuvo ahí jugando en ese estadio, así que le sienta bien el sintético de Calera.
1: Bien, partido que se jugará el día miércoles a las 19 horas. 18 horas en el aire, la previa de Vistazo Deportivo desde la quinta región del país para lo que será el duelo de día. Recuerden que se juega el miércoles y el domingo de vuelta a las 3 de la tarde acá, en el Sánchez Rumoroso. El domingo a las 15 horas a jugar el partido con Luz Natural, por supuesto, atendiendo a la contingencia de que se sigue instalando el nuevo sistema de luminarias del recinto porteño. Así que a las 3 de la tarde la revancha el domingo, pero la ida será este miércoles a las 7 en el aire, Vistazo Deportivo a las 18 con toda la previa. Vamos a Estados Unidos, 4-1 está ganándole Bélgica a Estados Unidos, 4-1, minuto ya, descuento, ya estamos en los descuentos de este partido por los octavos de final de la Copa del Mundo, que está al aire a los 9, a los 33, Vanaken en el 57 y Lukaku anotó en el 93 los 4 goles de Bélgica, Tillman anotó en los 31 el descuento para los norteamericanos. Se está quedando fuera Estados Unidos con ayuda y todo, no le bastó, Bélgica le pasó una aplanadora encima al equipo tricolor. ¿Qué tal?
0: Bien, bien ganado.
2: Sí, o sea, de verdad, Independiente creo en la mejor Bélgica, que me parece que la Bélgica del Mundial pasado estaba mucho más armada. Es un equipo más luchador este, y yo destaco lo de Lukaku, que no ha partido titular y siempre marca, hoy día quizás no está en su mejor momento físico, pero es un tipo que también te puede resolver el partido en los últimos minutos, así que es un arma que tiene también Bélgica en la banca. Que
0: ¿con cada quién va Bélgica?
1: Te iba al tiro a las llaves.
0: ¿Con quién va Bélgica? Con España.
1: Debería ir con España.
2: Sí, con España. Y ojalá mañana le vaya bien a los dos sudamericanos, queda Argentina y queda Colombia.
1: El viernes jugarían ese.
2: Así que les deseo que les vaya muy bien a ambos dos, porque sigo sintiendo que el fútbol sudamericano es de mucha competencia. De verdad que en todo lo Europa siempre marca, porque tiene los mejores jugadores, si se puede decir, pero el fútbol sudamericano tiene mucho que decir, así que ojalá que les vaya bien a ambos. Colombia viene muy bien, pero ahora de verdad que hay que mostrar jerarquía en estos partidos, y ojalá, lo deseo, le vaya muy muy bien. Y también yo quiero que le vaya bien a Argentina el día de mañana, porque bueno, el actual campeón del mundo, y además también porque representa también todavía lo que somos, el fútbol sudamericano. Muchas veces nos ven en menos, de verdad que me parece que entregamos mucho también al fútbol mundial. Me sumo, si bien Chile hoy día quizás no está en su mejor momento, pero igual ha entregado muy buenos pasajes internacionales. Y lo último, antes de, por lo menos yo para cerrar, lamentable las declaraciones de una senadora paraguaya contra Mbappé. Me parece que hay que tener los pies sobre la tierra siempre, independiente que te gane la pasión, pero criticar o tratarlo de inmigrante, tratarlo de camerunés, con una acción despectiva directamente, de verdad que es para reprochar, tal cual como la acción de Trump de llamar a la FIFA. Condeno profundamente lo de esta diputada de atreverse, y qué bueno que la Federación Francesa se va a querellar contra ella, porque me parece que ese tipo de comentarios le hacen daño no solamente al fútbol, sino que a la humanidad en general. No tiene que pasar, somos todos iguales, tenemos los mismos derechos, y de verdad que lamentable que una persona que haya sido por elección popular de la gente esté emitiendo comentarios tan racistas como el que hizo contra Mbappé.
1: Sin duda. Bueno, cerremos con algunos comentarios de Coquimbo. Aquí Jorge Núñez nos escribe, dice: buenas noches, una pregunta al panel. Si bien Coquimbo hace rato que no pierde, el equipo entre comillas titular lleva 3 partidos sin ganar, empató 3, empató con O'Higgins y los 2 con Limache. ¿Da como para preocuparse, pregunta el amigo Jorge Núñez, que el titular no gane esos 3 partidos y solo empate?
0: No, para mí no. Para mí no.
2: A mí tampoco.
0: Por distintas circunstancias del partido no se pudieron ganar esos partidos, pero el equipo sigue compitiendo, y el fútbol tiene esas cosas a veces, pero como funcionamiento el equipo sigue generando, y no. Preocupado sería si el equipo no llegaría al arco, si en los 3 partidos el rival hubiera sido mejor, pero no fue así, así que no creo que es para preocuparse.

0: ocuparse.
1: Pato Ociel Silva dice, el Javi recién dijo algo muy cierto, Calera está jugando muy bien los últimos partidos, a no confiarse será difícil, pero confío en los Guerreros Piratas.
0: Sí, exacto.
1: Es un buen rival.
0: Viene a ganar a la U, buen equipo y si no fuera por los puntos que le restaron estaría más arriba en el campeonato también, así que no hay que, bueno, menos Coquimbo, nunca jamás ha mirado en menos a los rivales, al contrario. Siempre con humildad el plantel y sabe que cada partido sale a competir como si fuera una final, así que no creo que vaya a mirar al menos porque nunca lo hace aparte.
1: Exactamente. Bueno, mañana estaremos obviamente reforzando lo que es la oncena titular de Coquimbo, los últimos preparativos. Mañana Coquimbo viaja ya rumbo a la quinta región para enfrentar al cuadro de Calera en el duelo de ida de la semis de la Copa de la Liga, del torneo de Copa de Liga 2026, donde Coquimbo está metido entre los cuatro mejores de ese campeonato. Mañana tenemos dos partidos de Copa del Mundo, los últimos dos partidos de octavos de final, a las 12 horas mediodía en Chile, Argentina, Egipto, a las 4 de la tarde Suiza, Colombia. Ya se jugaron los duelos Canadá-Marruecos, 3-0 ganó Marruecos, Francia le ganó 1-0 Paraguay el sábado, hoy le ganó Bélgica 4-1 Estados Unidos, Portugal cayó con España 1-0 hoy también. Ayer Noruega 2-1 a Brasil y Inglaterra en la noche un goleada 3-2 ante México. Las parejas de cuarto que están armadas ya y van a jugar el jueves a las 4 de la tarde, Francia-Marruecos, el viernes a las 3 de la tarde España, que va a jugar con Bélgica, el sábado a las 5 de la tarde Noruega-Inglaterra y obviamente queda por definir quién avanza, si Argentina, Egipto, Colombia o Suiza, para ya prepararnos a la recta final de la Copa del Mundo que nos abandona la próxima semana, compañeros.
2: Sí, con esta Copa que muestra también el cierre de ciclos para algunos que crecimos, sí, con estos jugadores. O sea,
1: Cristiano Ronaldo creo que no juega más.
2: No juega más, los de Luka Modric también afuera, va quedando de las leyendas, si puede, Salah, Messi... Sí. No alcanzamos a ver a Di María en esta última rueda, sí, si podría haber sido, por ejemplo, Van Dijk también se fue con Países Bajos, todavía queda James, por ejemplo.
1: Memo Ochoa, no, nunca más.
2: No, pero Memo, no, estoy hablando de jugadores que marcaron.
1: No, pero lo agrandaron tanto los mexicanos. Oh, no, quién te ríe, quién chapelota. Ayer había un reportero vestido del Chapulín Colorado haciendo la previa del partido de México. Mandé una foto al grupo ahí, que sí, impresionante.
2: Sí, pero el Memo Ochoa se comió. El otro día veía ahí que.
1: Faltaba
2: que
1: Garibaldi bailando nomás en el panel.
2: El Memo Ochoa se comió 7 de Chile.
1: Sí, señor.
2: De eso sí que ese está mismo en la historia. Así que no es nada para destacar. Pero de verdad que este es el último baile de muchos jugadores. Que esperemos después en lo de James, yo, lo de Salah también. Yo soy admirador de Mohamed Salah.
1: Terrible.
2: A Bessi también mañana. Y otro que voy a destacar, que no lo dijimos mucho, pero lo de Haaland, que lleva 7 goles. Pero no lleva todos los partidos. Recordar que él no jugó contra Francia. Entonces, de verdad, la capacidad de goles ahora que tiene el noruego es increíble. ¿Eh? Increíble lo que juega ese jugador, que solito puede resolver un partido de un momento a otro.
1: Y no celebra. Es un tipo que está muy concentrado. Cachete es un androide, de verdad, ¿no?
0: Sí, es tremendo. Es tremendo. Mbappé.
1: Su papá era seleccionado de Noruega.
2: Sí, también.
0: Y, claro. Y su mamá era campeona de atletismo,
1: pentatlón.
0: Pentatlón. Inclusive en la camiseta sale el apellido también de la mamá y del papá. ¿Viste que dice?
2: Sí.
0: Bruce, algo así.
1: Exacto.
0: Pero sí.
1: Sí, bueno, en Inglaterra.
0: Notable lo de Haaland. Bueno, lo viene demostrando en el City. El otro día, ayer, dos pelotas y dos goles, ¿no? Es tremendo. Un goleador, un 9. Él y Mbappé son lejos los mejores delanteros de esta última década.
2: Sí, hoy día se vio un poquito de Yamal, que viene saliendo la lesión, pero
0: sí,
2: también.
0: Sí, pero recién arranca, poquito, está livianito, claro.
2: Muy poquito, ha sido poco lo que ha hecho, claro.
0: Claro, pero es poquito porque recién comienza, pero lo de Mbappé y lo de Haaland son van a ser los dos, van a seguir haciendo goles.
1: Qué lindo cruce.
0: En los próximos mundiales.
1: Bueno, últimos saludos a través de Facebook. En YouTube también tenemos al tío Alex. Nos manda saludos el tío Alex. Dice: con full pega, resfriado, pero con fuerza y coraje, haciendo el aguante para el miércoles. Verónica Torres nos manda saludos. Se está escuchando ahí también. Omega Man dice: buenas noches. Muy buen partido contra Iquique, considerando el cambio completo de equipo. Aparte, en contra tenías un Puch, Álvaro Ramos. Ahora pensar en la Copa de Liga. Pablito Suárez también nos saludó a través de YouTube. Y en los finales, Gavito Cuellar está conectado. Pato Ciel Silva, Benjamín Pizarro, Pedro Araya. ¿Quién más está por acá? El Feñita Madriaga, salud para el Feña. Jorge Núñez, Javier Araya. Muchísima gente, a todos. Abdalina Vélez también. Abdalina Vélez, que nos manda saludos a esta hora de la noche. Y el profe Felipe Guerrero, Tic Tac, siempre nos felicita por el programa. Don Rodemil. Bien. Rodemil en Facebook. Nos vamos ya, pues. Bueno, vamos. 22 horas con 8 minutos. Gracias por la sintonía. Esto ha sido Vistazo Deportivo. Mañana estamos de vuelta, claro, 20:30 pasadito, como siempre, para analizar en la noche pirata lo que es la actualidad de tu equipo, el equipo que te mueve las hormonas, el Aurinegro, que el miércoles se juega la primera opción para meterse a la final de Copa de Liga, y lo vas a escuchar a través de Vistazo Deportivo. Javi, buenas noches.
2: Chao, un gusto.
1: Juan Alberto,
0: nos vemos, espero venir mañana.
1: Sí, pero si mañana juega a las 12 del día, no sea fresco. Puma. No sea fresco.
0: Si se lanza. Según el resultado.
1: No sea así. Lo molestaron mucho el otro día por lo de Cabo Verde, ¿no?
0: Me tienen podrido.
1: ¿En serio?
0: Me tienen podrido.
1: Los amigos también lo molestaron.
0: Sí, eso es lo que más me molesta. Eso es lo que más me molesta. Pero bueno, ¿qué va a ser? Así. Ya va a salir la pastilla contra.
1: Ah, no sé si.
0: Contra eso, bueno, ya, ¿para qué? Ya. Pero en serio, no puede ser. Voy al supermercado, me huevean. Voy a la pescadería, me huevean. Voy a esto, que le regalan. Que esto, que está todo arreglado. Que le Déjense, váyanse a cagar. Sí. Se tienen podrido.
1: Los 15 segundos
0: lo que más me molesta.
1: Sí.
0: De que conocidos o amigos quieran que pierda Argentina. Y me lo dicen en la cara.
1: Ojalá que pierda, te dicen así, Cacho, ¿así? Ojalá que pierdan, Juan.
0: No, o sea, aparte, ¿así? Ustedes le regalaron. Yo no sé, personas grandes, adultas, no sé, inteligentes de cómo pensar eso, yo no sé. Increíble, pero bueno.
2: ¿Cómo la tiran adentro, como dice Maradona, no?
0: No, déjalo.
1: No, fue más fuerte la de Maradona.
0: Vamos, no.
1: Ya. Chao, mejor. Hasta mañana.
0: No me voy a acordar.
1: Buenas noches para todos.

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1: Son las 0:29.
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0: Es la 1:57 a.m.
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0: Son las 2 de la madrugada y 28 minutos.
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0: 3 de la madrugada y 57 minutos.
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0: Son las 6 de la mañana y 28 minutos.
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0: Son las 7:56.
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1: Son las 8 de la mañana y 27 minutos.
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3: Hola, ¿qué tal? ¿Cómo están? Soy María Belén Araya y les doy la bienvenida a este informe de noticias donde hablaremos que ya comenzó a funcionar el nuevo sistema único de cobranza para el cobro de cotizaciones previsionales impagas. También sabremos de modificaciones que realizará el Ejecutivo para quienes accedan a datos del registro de incivilidades. Sabremos además que la oposición anuncia requerimiento al Tribunal Constitucional por invariabilidad tributaria a la mega reforma.
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3: La oposición descartó impulsar una acusación constitucional contra la exministra Trinidad Steiner tras el informe de Contraloría. En su lugar, buscará crear una comisión investigadora en la Cámara para reunir más antecedentes sin cerrar la puerta a futuras acciones. Javier Vera con los detalles.
4: Parlamentarios de distintas bancadas de la oposición analizaron el informe de Contraloría y concluyeron no presentar una acusación constitucional en contra de la exministra de Seguridad Pública, Trinidad Steiner, luego de que un dictamen de Contraloría indicara que Steiner actuó ilegalmente al pedir datos a la PDI. Cabe recordar que en un inicio surgieron propuestas para presentar una acusación constitucional. Sin embargo, la alternativa perdió respaldo durante la reunión. De acuerdo con Lautaro Carmona, presidente del Partido Comunista, las prioridades hoy están ligadas a temas de derechos sociales.
5: Digamos, nosotros analizamos las cosas en mérito y si da lugar haremos todas las diligencias que mejor protejan, de nuevo digo, los intereses de mayoría y sobre todo el sector más sensible en derechos sociales. Es decir, la pregunta es, ¿hay que pasar de largo estas afirmaciones que hace la Contralora respecto al abuso de poder en el fondo que hizo la ex ministra de Seguridad?
4: Tras la reunión, el presidente del PPD, Raúl Soto, señaló que dentro de las prioridades de la Cámara no debería estar pidiendo acusaciones constitucionales y anunció que propondrán a las bancadas avanzar una comisión especial investigadora.
6: Yo soy de la opinión que nos dejemos de hacer shows políticos estériles que no sirven para nada. Acabamos de terminar un proceso que no sirvió para absolutamente nada, una acusación infundada contra el exministro de Hacienda Nicolás Grau, que se cayó, que nos estuvo perdiendo el tiempo varias semanas en la Cámara de Diputados y Diputadas, y lo que exigen los chilenos es que nos dediquemos a solucionarle los problemas y que no estemos perdiendo nuestro tiempo en situaciones que a veces complican más bien que ayudan.
4: La comisión permitirá complementar la información entregada por la Contraloría y no descartó evaluar nuevas acciones de fiscalización si durante la investigación aparecen nuevos antecedentes o el caso adquiere mayor gravedad.
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3: La oposición confirmó que recurrirá al Tribunal Constitucional para impugnar la norma de invariabilidad tributaria Además, descartó un acuerdo global con el gobierno y el Senado amplió los plazos para presentar indicaciones al proyecto. Los detalles los trae Daniela Pérez.
2: La oposición anunció que presentará un requerimiento al del Tribunal Constitucional para intentar frenar la norma de invariabilidad tributaria incluida en el proyecto de reconstrucción nacional. La disposición propone mantener por 25 años las condiciones tributarias para las grandes empresas. La bancada de diputados del Partido Socialista respaldó la decisión de acudir al Tribunal Constitucional y sostuvo que la propuesta no debe avanzar en los términos planteados por el gobierno, cuestionando especialmente el alcance de la invariabilidad tributaria. Al respecto, habló el diputado Daniel Manucheri.
9: Nosotros hoy día vemos es un proyecto, esta ley de los superricos, que todas las voces expertas han dicho que va a empujar el déficit fiscal, va a generar nivel de endeudamiento para el país y va a traer recortes sociales. Y el problema de fondo es que está sustentado en una creencia, en la fe que pregona el ministro Quirós, pero el problema es que si falla, nos están poniendo un candado por 25 años. Eso va en contra de la soberanía nacional.
2: Parlamentarios de centroizquierda señalaron que presentarán indicaciones en las distintas comisiones y descartaron un acuerdo global con el Ejecutivo. El senador Juan Luis Castro afirmó que no existen las condiciones para alcanzar un consenso sobre el proyecto. En paralelo, el Senado acordó ampliar los plazos para la presentación de indicaciones a la mega reforma. La medida busca generar más espacio para las negociaciones políticas antes de continuar con la discusión en las comisiones de Medio Ambiente, Trabajo y Hacienda.
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3: Las direcciones de seguridad municipal de Alto Hospicio y Quiquiguara conformaron una mesa intersectorial. La iniciativa busca fortalecer el trabajo y diseñar estrategias conjuntas contra el robo de vehículos, contrabando y comercio ilegal.
1: La región de Valparaíso.
3: Un operativo de la red de salud del Hospital Carlos Van Buren permitió realizar ecografías preventivas a pacientes en lista de espera. El esfuerzo busca acelerar las atenciones médicas y optimizar el diagnóstico oportuno en la comuna.
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3: El gobierno mostró disposición a modificar el proyecto de registro de vándalos, evaluando limitar el acceso a la información y regular su publicidad. El viceministro Alvarado defendió la iniciativa, mientras que el ministro Arrau enfatizó su rol preventivo frente a la inseguridad ciudadana. Ornella Mellado con los detalles en el siguiente informe.
13: El gobierno se abrió a modificar el proyecto que crea el Registro Nacional de Condenados por Actos Vandálicos e Incivilidades. Ante la Comisión de Seguridad de la Cámara de Diputados, el Ejecutivo acogió los reparos parlamentarios sobre la privacidad y el impacto de la medida. El viceministro Claudio Alvarado propuso perfeccionar la iniciativa regulando formalmente quienes podrán consultar el registro. También planteó la opción de dividir la información en categorías y niveles, dependiendo de la gravedad de la falta cometida, para evitar daños reputacionales injustificados. Desde el Congreso, el diputado Mauro González, integrante de la Comisión de Seguridad por Registro de Vándalos, señaló que valoran y respaldan el proyecto.
11: Hemos dicho con claridad que nosotros valoramos y respaldamos este proyecto de crear este registro de actos de vandalismo y de incivilidad. Sin lugar a duda, tiene un gran apoyo ciudadano porque hoy día existe una sensación y una claridad de impunidad, lamentablemente, en las calles, en los barrios. Hoy día cualquiera daña, raya, ensucia, cualquiera consume marihuana o cualquier otro tipo de droga en la calle y no se hacen responsables.
13: Pese a los cambios, Alvarado defendió que las sentencias ya son públicas en Chile y descartó un sesgo socioeconómico. Aseguró que el mecanismo replica lógicas existentes en otros registros y opera bajo criterios de proporcionalidad según cada delito. Por su parte, el ministro Martín Arrau respaldó el proyecto argumentando que el desorden público eleva el temor ciudadano. Aclaró además que sanciones graves como perder la gratuidad universitaria aplicaron únicamente para 14 delitos de máxima gravedad.
3: El nuevo sistema único de cobranza de cotizaciones continúa avanzando en su implementación para centralizar y acelerar la recaudación de la deuda provisional en Chile. El modelo unifica las acciones de cobro contra un mismo empleador en un solo proceso, terminando con el esquema donde cada FP y el IPS demandaban por separado. La primera etapa consiste en una cobranza prejudicial estandarizada a cargo de la Tesorería General de la República. Esta fase busca la regularización voluntaria de los montos mediante notificaciones tempranas, otorgando plazos fijos a las empresas antes de pasar a la vía legal. La diputada de la Comisión de Trabajo, Constanza Uve, destacó que es importante que se vea desde un punto de vista económico.
14: Consideramos que es importante que el tema de trabajo no solamente se vea desde una perspectiva del Ministerio de Trabajo, sino que también desde un punto de vista económico, y también los miembros de la Comisión de Educación, los miembros de Comisión de Hacienda de la Cámara de Diputados.
3: Si no hay pago voluntario, el SUC activa una demanda judicial unificada a través de precuradores coordinados para evitar saturar los tribunales laborales. El proceso se apoya en la plataforma tecnológica que cruza datos en tiempo real entre la Dirección del Trabajo, el IPS, las AFP y el Poder Judicial. La integración de las distintas administradoras al sistema se realizará de forma gradual y paulatina según el cronograma oficial. Con esto se proyecta elevar con mayor rapidez las tasas de recuperación de los fondos pertenecientes a los trabajadores.
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3: La CONADI concretó la entrega de subsidios para la adquisición de tierras a decenas de familias indígenas de la región. El beneficio estatal busca saldar demandas históricas permitiendo el desarrollo productivo y comunitario de los beneficiados. Hasta acá dejamos el resumen de noticias. Nos volvemos a encontrar en una próxima edición. Que esté muy bien.
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1: Son las 8 de la mañana y 51 minutos.
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¿Cómo están? Muy, pero muy buenos días. Le damos la más cordial bienvenida y estamos en el aire con el sabor de la mañana de Radio Pisco FM a través de la gran sintonía en la región de Coquín. Hoy es martes 7 de julio y encendemos los motores de la buena compañía para estar con ustedes en esta jornada. Nos da un orgullo tremendo saludarlos a lo largo y ancho de nuestra red de emisoras, uniendo las tres grandes provincias de nuestra hermosa región

¿verdad? Donde sea que usted esté, ahí llegamos con la energía bien arriba. Provincia de Elqui, desde la costa para Precordillera. Provincia del Limarí, un abrazo gigante a todos de la tierra de los valles generosos y en la provincia de Choapa. Sintonía total en el sur de nuestra región. Con orgullo nuestra señal directo desde el corazón místico del Valle de Elqui, desde el pueblo de Pisco Elqui, para llevarles calorcito en esta fría mañana de invierno. 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

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Lo saben, nos quedamos hasta el mediodía compartiendo datos, la mejor energía y por supuesto una tremenda selección de buena música para que disfruten la jornada laboral, su descanso o su viaje. Sube el volumen a la radio, prepárese un buen café y comenzamos a vivir juntos el sabor de la mañana junto a Raúl Murizaga en la edición técnica en la puesta en el aire. Vamos a estar con Cristian Rojas Tejada, que está preparando una programación con buenas canciones, noticias que nos prepara Roberto González y en la producción general don Julio Avilés. Desde el corazón del Valle de Elqui, donde nace el sol entre montañas, comenzamos un nuevo día y lo vivimos junto al sabor de la mañana con más música, más alegría, solo por Radio Disco FM. Soy Fabián Casandator y de inmediato arrancamos con las primeras canciones, nuestros primeros invitados en el sabor de la mañana de hoy martes 7 de julio, día de Fermín. Bienvenidos.

en la mañana desde Pisco, el Elqui, para las tres provincias de nuestra región, a través de la señal de Radio Pisco FM y su red de emisoras. Vamos a estar compartiendo la alegría de una nueva mañana junto a usted en esta edición de hoy, martes 7 de hoy. Hoy está de neumático Fermín. Y desde el sabor de la mañana les entregamos buena música y, por supuesto, toda nuestra amistad. Para los Fermín de la región de Coquimbo, un abrazo muy, pero muy cariñoso. Y para los Fermín que están en el resto de la región del país y el mundo mundial a través de PiscoFM.cl, también reciban nuestro abrazo musical desde la tierra de Gabriela Mistral, desde el Valle de Elqui, desde Pisco Elqui, la radio con denominación de origen. En cada rincón de nuestra región hay una radio amiga y se llama Pisco FM, la red que une a nuestras comunidades desde Pisco Elqui con estas canciones para usted hasta el mediodía junto a Teddy Restaurant Elqui, Pisco Doña Josefa y Agrícola El Cerrito.

0: cada día iniciamos nuestro recorrido musical por todo el espectro sonoro con esas canciones que usted más recuerda. Esas canciones, por supuesto, que las tenemos para usted en Radio Pisco FM. ¿Sabe qué? En Radio Pisco nos encanta formar parte de su día a día con el sabor de la mañana, día a día más cerca de ustedes. Para quienes hoy están de onomástico, decíamos Fermín. Para quienes hoy están de cumpleaños, aniversario de patrimonio, les saludamos en este día porque estamos sumando más y más auditores cada día y le damos la más cordial bienvenida a nuestra programación. Y les invitamos a quedarse con nosotros en esta gran familia que se llama Radio Pisco FM. 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Sabe que nuestro propósito es llenar de buena música la que sonaba en aquellos inviernos en el Valle de Elqui, en Vicuña, en Paihuano, acá en Pisco Elqui, en Montepatria. Esas canciones que sonaron en el momento preciso en el resto de la región. En las tres provincias las tenemos para usted. La radio de Pisco Elqui está para acompañarles en su día a día. Y a esta hora, junto a usted, nuestro programa El Sabor de la Mañana, Pisco FM, desde Pisco Elqui, la radio con denominación de origen. Hasta el mediodía vamos a estar con ustedes, compartiendo y escuchando estas bonitas canciones para usted.
1: Son las 9 de la mañana y 26 minutos.
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4: Hola, soy Rodrigo Gutiérrez y les voy a hablar de la Copa del Mundo del año 2022. El Mundial 2022 fue único de principio a fin. Por primera vez se disputó en Qatar y también fue la primera edición celebrada entre noviembre y diciembre debido a las altas temperaturas del verano en el Golfo Pérsico. Este torneo reunió a grandes figuras como Lionel Messi, Kylian Mbappé, Luka Modric y Neymar. Para muchos aficionados, una de las grandes preguntas era si Messi lograría finalmente conquistar el único título importante que faltaba en su extraordinaria carrera. Argentina comenzó el Mundial con una inesperada derrota frente a Arabia Saudita, considerada una de las mayores sorpresas en la historia de la competición. Sin embargo, el equipo dirigido por Lionel Scaloni reaccionó rápidamente y fue creciendo partido a partido. Messi lideró a la selección argentina con actuaciones decisivas frente a México, Australia, Países Bajos y Croacia. Del otro lado, avanzaba Francia, campeona vigente y comandada por un brillante Kylian Mbappé. La final, disputada en Lusail, fue considerada por muchos especialistas como una de las mejores de todos los tiempos. Argentina dominó gran parte del encuentro y llegó a estar 2 goles arriba, pero Mbappé protagonizó una espectacular reacción francesa. Tras un emocionante empate 3-3, el título se definió mediante lanzamientos penales. Emiliano Martínez, el arquero argentino, realizó una atajada clave y Argentina terminó imponiéndose para conquistar su tercera Copa del Mundo.
5: Había una vez un pibe en Rosario que creyó que merecía ser campeón del mundo y frotó una lámpara y la lámpara le dijo: salí vos porque el genio sos vos. Y salió el genio con una pelota dominada en el empeine y siguió caminando por la vida y jugó un mundial, pero el genio no aparecía. Jugó otro mundial y todavía no se le daba, pero siguió frotando la lámpara. En ese cuento maravilloso que Oriente nos hace esta noche, hasta que un día, bajo estas estrellas de Qatar, cerca de un desierto interminable que nos habla del infinito, Messi encuentra la eternidad que merecía. Lionel Messi es el más grande. Hay otra vez en el mundo, la Argentina se apropia de un campeonato del mundo y del título rotundo de jugadores de todos los tiempos.
4: Lionel Messi fue elegido el mejor jugador del torneo y completó una carrera extraordinaria, levantando finalmente el trofeo más deseado del fútbol. Como dato curioso, la final reunió a 2 futbolistas que marcaron 5 y 3 goles respectivamente. Messi anotó 2 veces y Mbappé logró un histórico triplete, algo que no ocurría en una final mundialista desde el año 1966. Qatar 2022 cerró un ciclo histórico. La imagen de Lionel Messi levantando la Copa del Mundo quedó grabada para siempre como uno de los momentos más emblemáticos en la historia.

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Continuamos con el sabor de la mañana en el aire en este día martes 7 de julio, con bastante frío, ¿no? Frías mañanas. Y por supuesto las noches se han transformado en verdaderos problemas para los amigos agricultores. El frío no da tregua. Frías mañanas acá en el Valle de Elqui, que ha registrado gélidas temperaturas con intensas heladas que cubren descarchas sectores interiores como Cochihuas, Alcohuas, también acá en Pisco Elqui, donde los termómetros bajan a los 0 grados. Unas imágenes que están apareciendo en las redes sociales son realmente muy, pero muy impactantes, ¿no? Todo congelado ahí, verdaderas estalactitas. Ahora, ¿cómo capear el frío acá en el Valle de Elqui? Se lo cuento de inmediato. Para capear el frío de forma efectiva, está el sistema de las 3 capas. Una primera capa térmica, que aleje la humedad de la piel, una segunda aislante como polar o lana, por ejemplo, y una tercera impermeable para bloquear el viento. La primera capa puede ser una camiseta térmica o sintética que se mantenga obviamente seca. Evita el algodón, ya que este absorbe la transpiración y se va a enfriar. La segunda capa puede ser ropa de polar, de pluma o lana, que actúe como aislante para retener el calor que genera tu cuerpo. Y la tercera capa puede ser una chaqueta impermeable o cortaviento que evite que el frío o la lluvia, en caso de lluvia, obviamente, penetren, ¿no? Para proteger las extremidades y la cabeza, un buen porcentaje de calor corporal se pierde por la cabeza, por lo que usar un gorro de lana y una bufanda es fundamental. Las manos y los pies son las primeras en enfriarse. Usar calcetines de lana que aíslen mejor que el algodón, ¿no? Y también un par de guantes. Ahora, en cuanto a comidas e hidratación, es recomendable consumir alimentos ricos en calorías y carbohidratos, como avena, legumbres, frutos secos, que proporcionen calor interno de larga duración. Las bebidas también, los líquidos calientes como té, café, sopas o un buen mate, sostiene la temperatura corporal. Además, hay que asegurarse de beber suficiente agua, idealmente al tiempo, para mantener hidratado el cuerpo, ¿no? Lo que ayuda también al cuerpo a regular su temperatura. El movimiento, mantenerse activo, genera calor de manera natural, gracias a que el cuerpo consume energía. Sin embargo, evita sudar excesivamente. Si lo haces, la humedad se acumula y termina enfriándose en el cuerpo. Hay diferentes tips también para ir cubriéndose, ¿no? Pero dado a estos fríos intensos, la recomendación es vestirse por capas. Que va saliendo el solcito y lo poco nada que abriga, uno se puede ir despojando la ropa, ¿no? Pero hay que mantenerse abrigadito de todas maneras y consumir bastante líquido. Les invito a continuar compartiendo buenas canciones en esta jornada de día martes 7 de julio, día de Fermín, en el día de Sol Master. 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

Continuamos con el sabor de la mañana en Radio Pisco FM desde Pisco, el Quilar Radio con denominación de origen. Atención, mis queridas amigas y amigos de Paihuano y Pisco Elqui. Por encargo de nuestra queridísima enfermera de consultorio acá en Pisco Elqui, estamos haciendo un llamado a todas las personas que tienen hora para el próximo miércoles 8, para mañana miércoles 8, con la enfermera comunicarse con la posta de Pisco Elqui. Vamos a reiterar a todas aquellas personas que tienen hora agendada para mañana miércoles 8 del presente, 8 de julio, acérquese, comuníquese con la enfermera en la posta de Pisco Elqui. Vamos a aprovechar también de saludar al personal de salud, a la enfermera y a todos quienes trabajan ahí en el consultorio de la del bonito pueblo de Pisco Elqui, acá, por supuesto, fieles auditores. Nosotros cumplimos con entregar esta información. La vamos a repetir en un ratito más por si los amigos no la escucharon. ¿Ok? Muy bien. 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Vamos a continuar escuchando las mejores canciones en el sabor de la mañana de su Radio Pisco FM.

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1: Las 10 de la mañana y 8 minutos.
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0: las 10 de la mañana y 12 minutos.
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1: Y seguimos avanzando con el sabor de la mañana, pues somos Radio Pisco FM desde Pisco Elqui. Nuestro propósito es llenar de buena música la que sonó en aquellos momentos especiales, la que sonó en ese momento justo la traemos para usted. Radio Pisco, la radio de Pisco Elqui con denominación de origen, para estar con usted y acompañarles en su día a día. Y para estar con ustedes las 24 horas programamos las canciones, la música que alegre el alma y hace bien el corazón, o al corazón mejor dicho. Con nuestro mejor sonido en esta ocasión les acompañamos desde Radio Pisco FM. Un nuevo día para compartir juntos ustedes y nosotros de la buena música. Una programación livianita, sin estridencias, llenas de buena onda. De buena energía además también, ¿no? De todas aquellas canciones que nos permiten hacer de nuestra jornada laboral en la oficina, en la casa, en el automóvil, en el almacén, donde usted nos sintoniza en nuestras señales, una buena jornada. Estas estaciones de radio que nos permiten cubrir gran parte o casi la totalidad de la región de Coquimbo para ir transformándonos poco a poco en la radio de todos. 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

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Y continuamos a esta hora con El Sabor de la Mañana en la extensa red de emisoras Pisco.

una buena noticia para el bolsillo. Pongan mucha atención, queridos amigos y amigas de la región de Coquimbo, en la sintonía de Radio Pisco FM. El gobierno confirmó esta semana una nueva reducción, una nueva baja en el precio de los combustibles, con una baja proyectada de al menos 100 pesos por litro. ¿Qué te parece? El ministro de Hacienda, Jorge Quiroz, destacó la noticia ayer lunes, indicando que se trata de un avance en la materia. Según las estimaciones oficiales, las gasolinas experimentarán una disminución de aproximadamente 100 pesos por litro, mientras que el diésel podría bajar hasta 150 pesos. Con esta nueva caída, la reducción acumula en el precio de la gasolina unos 200 pesos por litro, ofreciendo un respiro al bolsillo de todos los automovilistas. La autoridad explicó que si bien los precios han cedido, la gasolina aún no retorna a los niveles previos debido a problemas en el proceso de refinación. Para hacer gasolina, el petróleo necesita ser refinado, dice, y las refinadoras del mundo están muy, pero muy afectadas, y por lo tanto la diferencia entre petróleo y gasolina ha subido, detalló Quiroz. El ministro también subrayó los esfuerzos del Ejecutivo para aplicar medidas fiscales que mitiguen este efecto, y aseguró que se están haciendo todos los esfuerzos posibles. Y respecto a la línea con otras bajas de combustibles registradas en meses anteriores, el gobierno mantiene un optimismo moderado. El panorama, aunque afectado por los factores externos, muestra entonces una tendencia a la baja que el Ministerio de Hacienda espera consolidar en los próximos meses. ¿Será suficiente para estabilizar completamente los precios al mediano plazo? Esperemos que así sea. De todas maneras, algo es algo y ayuda a la economía familiar. Los combustibles entonces bajarán 100 pesos y el gobierno destaca que vamos bien encaminados. Esperemos que así sea, claro que sí. Vamos con más canciones, ¿les parece? Juntos al sabor de la mañana en Radio Pisco FM, con nuestras señales en el Quilimarín, Choapa, hasta el mediodía, de lunes a viernes, junto a Hotel y Restaurante El Quí, Pisco Doña Josefa y Agrícola El Cerrito.

0: Las 10 de la mañana y 38 minutos.
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4: Hola, soy Rodrigo Gutiérrez y les voy a hablar de la Copa del Mundo del año 2022. El Mundial 2022 fue único de principio a fin. Por primera vez se disputó en Qatar y también fue la primera edición celebrada entre noviembre y diciembre debido a las altas temperaturas del verano en el Golfo Pérsico. Este torneo reunió a grandes figuras como Lionel Messi, Kylian Mbappé, Luka Modric y Neymar. Para muchos aficionados, una de las grandes preguntas era si Messi lograría finalmente conquistar el único título importante que faltaba en su extraordinaria carrera. Argentina comenzó el Mundial con una inesperada derrota frente a Arabia Saudita, considerada una de las mayores sorpresas en la historia de la competición. Sin embargo, el equipo dirigido por Lionel Scaloni reaccionó rápidamente y fue creciendo partido a partido. Messi lideró a la selección argentina con actuaciones decisivas frente a México, Australia, Países Bajos y Croacia. Del otro lado, avanzaba Francia, campeona vigente y comandada por un brillante Kylian Mbappé. La final, disputada en Lusail, fue considerada por muchos especialistas como una de las mejores de todos los tiempos. Argentina dominó gran parte del encuentro y llegó a estar 2 goles arriba, pero Mbappé protagonizó una espectacular reacción francesa. Tras un emocionante empate 3-3, el título se definió mediante lanzamientos penales. Emiliano Martínez, el arquero argentino, realizó una atajada clave y Argentina terminó imponiéndose para conquistar su tercera Copa del Mundo.
5: Había una vez un pibe en Rosario que creyó que merecía ser campeón del mundo y frotó una lámpara y la lámpara le dijo: salí vos porque el genio sos vos. Y salió el genio con una pelota dominada en el empeine y siguió caminando por la vida y jugó un mundial, pero el genio no aparecía. Jugó otro mundial y todavía no se le daba, pero siguió frotando la lámpara. En ese cuento maravilloso eso que Oriente nos hace esta noche, hasta que un día, bajo estas estrellas de Qatar, cerca de un desierto interminable que nos habla del infinito, Messi encuentra la eternidad que merecía. Lionel Messi es el más grande. Hay otra vez en el mundo, la Argentina se apropia de un campeonato del mundo y del título rotundo de jugadores de todos los tiempos.
4: Lionel Messi fue elegido el mejor jugador del torneo y completó una carrera extraordinaria, levantando finalmente el trofeo más deseado del fútbol. Como dato curioso, la final reunió a dos futbolistas que marcaron 5 y 3 goles respectivamente. Messi anotó 2 veces y Mbappé logró un histórico triplete, algo que no ocurría en una final mundialista desde el año 1966. Qatar 2022 cerró un ciclo histórico. La imagen de Lionel Messi levantando la Copa del Mundo quedó grabada para siempre como uno de los momentos más emblemáticos en la historia.

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Iniciamos esta síntesis informativa con los hechos que marcan la pauta en la región de Coquimbo en esta edición del martes 7 de junio. Y comenzamos en la provincia de Elqui. Vecinos del sector de Serena Golf, en la ciudad de La Serena, retuvieron a un delincuente que intentó sustraer una camioneta, entregándolo posteriormente a la policía uniformada. En el mismo ámbito, en el sector de las compañías, en La Serena, los funcionarios policiales detuvieron a dos menores y a un adulto de nacionalidad venezolana mientras intentaban forzar el ingreso a una ferretería. Mientras tanto, la municipalidad de La Serena y carabineros desmienten las declaraciones del ex seremi Matías Letelier, quien aseguró contar con autorización para realizar controles de tránsito vestido con uniforme táctico. Paralelo, la liberación de dos sujetos que asaltaron con machete a transeúntes en la Avenida del Mar genera indignación en la comunidad local. En una nota más amable para la ciudad, la Delegación Municipal de La Pampa organizó la actividad El Abrazo de Mis Abuelos, donde nietos y adultos mayores compartieron un emotivo encuentro artístico. Asimismo, el Club Deportivo Tottenham de La Serena extendió la invitación a una corrida familiar gratuita programada para el próximo sábado. En el ámbito cultural, la artista local Rina María Araya anunció la presentación de su exposición Translúcida en la ciudad de Leipzig, Alemania, el próximo 10 de junio. Vamos al puerto de Coquimbo. El alcalde Ali Manucheri inauguró la primera etapa del mural en el paso bajo nivel de Peñuelas, obra que rescata la identidad costera y el legado de los changos. Vamos al sector educativo. Más de 14.000 estudiantes retornaron a las aulas en las escuelas dependientes del Servicio Local de Educación Puerto Cordillera para iniciar así el segundo semestre. Por otra parte, en Andacoy, un grupo de piriquineros mantuvo bloqueado el acceso a una faena minera en la ruta D51 tras el término de sus permisos de explotación. Y en la misma comuna, la Seremi de Medio Ambiente, Giovanca Rendis, y el alcalde Juan Carlos Alfaro lideraron una mesa técnica para impulsar un plan de arborización urbana. Vamos hacia la provincia del Limarí. El gobierno regional informó la asignación de más de 1.345 millones de pesos para financiar 235 proyectos sociales en las comunas de Ovalle, Montepatria, Combarbalá, Culitaqui y Río Hurtado. La ciudad de Ovalle, la comunidad de Barraza, celebró la apertura de la nueva escuela San Antonio de la Villa, terminando con una espera de más de 20 años tras los daños del terremoto de 1997. En tanto, en Montepatria, el CEFAM local realizó un taller de Reiki para sus funcionarios con el fin de promover el bienestar laboral. En el ámbito regional, el Ministerio de Salud reportó que más de 5.000 niños de la zona se mantuvieron pendientes de completar su vacunación contra el sarampión. En materia de seguridad, la Seremi María José Duarte

marcando además el fin, esperamos, de las heladas matinales. En la esfera política, el vocero regional Darwin Cortés llamó al Senado a agilizar el proyecto de reconstrucción nacional para dinamizar la inversión en la zona. Al mismo tiempo, el diputado Marco Antonio Zulantaya anunció que asistirá, o va a insistir, mejor dicho, en rebajar la responsabilidad penal a los 13 años de edad. Por su parte, el gobernador regional Cristóbal Juliá cerró su agenda de cooperación en Ecuador tras participar en el Global Forum, mientras los consejeros regionales Ángel González y Carlos Ramos impulsaron la agenda de descentralización en un encuentro nacional realizado en Valparaíso. Cerramos con los datos económicos de la jornada. El dólar observado se cotiza en 921 pesos con 74 centavos. La unidad de fomento se sitúa en los 40.836 pesos con 63 centavos. Y la UTM alcanza los 71.649 pesos. Es todo en cuanto a informaciones. Les invito a que sigan en nuestra sintonía en este martes 7 de julio, día de Fermín. Somos el sabor de la mañana. Muchas gracias por informarse con nosotros. Continuamos con la buena música para ustedes.

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1: Las 11 de la mañana y 9 minutos.
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1: Y seguimos compartiendo esta mañana junto a ustedes en el sabor de la mañana de Radio Pisco FM. Gracias por acompañarnos desde cada rincón de nuestra querida región. La música, las noticias, los recuerdos y la mejor compañía continúan junto a ustedes hasta el mediodía en la red de emisoras Pisco FM. Radioemisoras repartidas en el Quilimarí y Choapa para llevar el saludo de Pisco Elqui a toda la hermosa región de Coquimbo.

Somos el sabor de la mañana, compartiendo con ustedes a través de la extensa red de emisoras Pisco FM. 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

0: las 11 de la mañana y 26 minutos.
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5: Hola, soy Rodrigo Gutiérrez y les voy a hablar de la Copa del Mundo del año 2022. El Mundial 2022 fue único de principio a fin. Por primera vez se disputó en Qatar y también fue la primera edición celebrada entre noviembre y diciembre, debido a las altas temperaturas del verano en el Golfo Pérsico. Este torneo reunió a grandes figuras como Lionel Messi, Kylian Mbappé, Luka Modric y Neymar. Para muchos aficionados, una de las grandes preguntas era si Messi lograría finalmente conquistar el único título importante que faltaba en su extraordinaria carrera. Argentina comenzó el Mundial con una inesperada derrota frente a Arabia Saudita, considerada una de las mayores sorpresas en la historia de la competición. Sin embargo, el equipo dirigido por Lionel Scaloni reaccionó rápidamente y fue creciendo partido a partido. Messi lideró a la selección argentina con actuaciones decisivas frente a México, Australia, Países Bajos y Croacia. Del otro lado, avanzaba Francia, campeona vigente y comandada por un brillante Kylian Mbappé. La final, disputada en Lusail, fue considerada por muchos especialistas como una de las mejores de todos los tiempos. Argentina dominó gran parte del encuentro y llegó a estar 2 goles arriba, pero Mbappé protagonizó una espectacular reacción francesa. Tras un emocionante empate 3-3, el título se definió mediante lanzamientos penales. Emiliano Martínez, el arquero argentino, realizó una atajada clave y Argentina terminó imponiéndose para conquistar su tercera Copa del Mundo.
6: Había una vez un pibe en Rosario que creyó que merecía ser campeón del mundo y frotó una lámpara y la lámpara le dijo: salí vos porque el genio sos vos. Y salió el genio con una pelota dominada en el empeine y siguió caminando por la vida y jugó un mundial, pero el genio no aparecía. Jugó otro mundial y todavía no se le daba, pero siguió frotando la lámpara. En ese cuento maravilloso que Oriente nos hace esta noche, hasta que un día, bajo estas estrellas de Qatar, cerca de un desierto interminable que nos habla del infinito, Messi encuentra la eternidad que merecía. Lionel Messi es el más grande. Otra vez en el mundo, la Argentina se apropia de un campeonato del mundo y del título rotundo de jugadores de todos los tiempos.
5: Lionel Messi fue elegido el mejor jugador del torneo y completó una carrera extraordinaria, levantando finalmente el trofeo más deseado del fútbol. Como dato curioso, la final reunió a dos futbolistas que marcaron 5 y 3 goles respectivamente. Messi anotó 2 veces y Mbappé logró un histórico triplete, algo que no ocurría en una final mundialista desde el año 1966. Qatar 2022 cerró un ciclo histórico. La imagen de Lionel Messi levantando la Copa del Mundo quedó grabada para siempre como uno de los momentos más emblemáticos en la historia.

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2: Desde el mágico pueblo de Pisco, Elqui, en el corazón del Valle de Elqui, seguimos acompañándoles en una nueva jornada de El Sabor de la Mañana por Radio Pisco FM. Gracias por abrirnos las puertas de sus hogares, ¿no? De su lugar de trabajo, de su vehículo, para compartir juntos esta mañana llena de música, noticias, conversación y buena, pero buena compañía. Nuestro compromiso es estar junto a ustedes, llevando la esencia de nuestra tierra a cada rincón de la región de Coquimbo, con la cercanía y el cariño que nos caracteriza. No cambien la sintonía, porque aún tenemos mucho por compartir y seguimos avanzando con la mejor música y toda la energía de El Sabor de la Mañana aquí en Radio Pisco FM, la voz que nace en Pisco Elqui y acompaña a toda la región. Desde Pisco, el que les acompaña en este martes 7 de julio, Radio Pisco FM y su extensa red de emisoras, compartiendo el sabor de la mañana. Este Valle de Elqui mágico, que tiene sus historias. ¿Usted conoce la leyenda de los ríos de sangre del Valle de Elqui? La ancestral historia de Aguita explica el origen del río Elqui a través del sacrificio de dos hermanos que, según la tradición, se transformaron en los actuales ríos Claro y Turbio, dando vida al principal cauce del valle. Mire qué bonita historia esta, ¿eh? La encontré y se la quiero compartir. La leyenda de los ríos de sangre asociada a Vicuña y al Valle del Elqui en general, en la región de Coquimbo, forma parte de la mitología de Aguita sobre el origen del río Elqui. Según el relato, el dios Inti, escuche bien, pidió al cacique Caucal entregar a sus hijas para mantener el equilibrio del mundo. Sin embargo, también debió sacrificar a sus dos hijos varones, Uchumi y Paiwan. En el momento del sacrificio, estamos hablando de mitología, ¿no? Ambos jóvenes se transformaron en ríos de sangre. Paiwan dio origen al caudal que hoy se conoce como Río Claro, mientras que Uchumi se convirtió en el río Turbio. Ambos ríos nacen en la cordillera y confluyen acá en la localidad de Rivadavia, donde forman el majestuoso río Elqui. La tradición además sostiene que el hechizo de sangre se romperá y los hermanos van a recuperar su forma humana cuando el amor llegue a una de las hijas de Guayiguayca, representadas por las fases de la luna. ¿Qué le parece a usted? Bonita historia que es importante conocer, ¿no? Me llamó mucho la atención las leyendas de los ríos de sangre del Valle de Elqui. De Aguita, por supuesto. Se lo quería contar a esta hora en El Sabor de la Mañana. Quiero reiterar antes de despedirnos también, porque ya estamos llegando prácticamente a la última parte de nuestro programa, lo tengo por acá. Acá lo tengo. Un llamado a las personas que tienen hora para mañana 8 de julio con enfermera comunicarse con la posta de Pisco Elqui. Vamos a reiterar, usted tiene hora agendada para mañana miércoles 8, comuníquese con la posta de Pisco Elqui, ahí con la enfermera. ¿Le parece? Muy bien. Continuamos acercándonos al mediodía con El Sabor de la Mañana en la red de emisoras Pisco FM. En este día, martes 7, día de Fermín. Y antes de despedirnos, ponga mucha atención, mi estimada amiga o amigo que tiene hora agendada para mañana, miércoles 8, en la posta acá en Pisco Elqui. Comuníquese con el personal de la posta, con la enfermera, por favor. Todas las personas que tienen hora agendada entonces para mañana, miércoles 8, acérquese, comuníquense con la posta de Pisco Elqui. Y así con el corazón contento, lleno de energía, llegamos al final del Sabor de la Mañana por hoy martes 7 de julio. Esperamos que hayan disfrutado la compañía tanto como nosotros, ¿ah? Hoy en este día de San Fermín les mandamos un abrazo gigante a todos los que celebran su santo y a cada uno de ustedes que lo sintonizó desde tempranito ahí a las 9 de la mañana en su casa, en el trabajo, en el auto. Gracias por preferirnos y por ponerle ese sabor único a nuestra jornada. Ojo, es que esto no se detiene. La invitación ya queda hecha para mañana, miércoles, a partir de las 9 de la mañana en punto. Nos volvemos a encontrar para encender los micrófonos y llevarles la mejor música, los datos de interés y toda la entretención a través de nuestra gran red de emisoras Pisco FM. Despedimos de Pisco Elqui, de todos nuestros amigos que también se acompañan aquí en la plaza. Saludos para los amigos que están en la plaza, para los amigos de la posta, ¿no? Por supuesto, para toda la gente linda de Paiwano y en forma especial de Pisco Elqui a través del 100.1 del Dial. Muchas gracias, Vicuña, 91.9, La Higuera, 90.9, Montepatria, 93.3. Nos despedimos de Combarbalá en el 92.5 y Yapel, 93.7, Salamanca, 89.9 del Dial. Nos escuchan en el 90.7. Gracias por la sintonía. Buenas tardes, Los Vilos, 88.9, Ovalle, 103.7 y la conurbación La Serena Coquimbo y también Tongoy en el 91.7. Sigan nuestra sintonía, cuídense mucho y que tengan un resto de martes espectacular. Estuvieron con ustedes Raúl Moizaga en la edición técnica, en la puesta en el aire. Cristian Rojas Tejada en la programación musical, Roberto González en la redacción de las informaciones y en la producción general, don Julio Avilés. con un gentil encargo de Agrícola El Cerrito, Pisco Doña Josefa y Hotel y Restaurante El Quí. Les esperamos mañana, eso de las 9 de la mañana, con la tetera puesta y hervida para compartir el mejor desayuno musical en el sabor de la mañana de la red de emisoras Pisco FM. Reciban desde Pisco El Quí un abrazo.

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1: Las 11:58 a.m.
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3: Muy buenas tardes, ¿cómo están? Bienvenida, bienvenido a Mediodía con el Folclor. Hoy 7 de junio, día en que vamos a saludar a Fermín. Por supuesto, un saludo cordial para todos los Fermín y también para todos los que hoy 7 de julio están de cumpleaños. Muchísimas felicidades. Aquí comienza Mediodía con el Folclor. Vamos a arrancar con el grupo Encuentro. Esto lleva por nombre La Familia Polillal y posteriormente Eva Guzmán, El Lobo Chilote.

El nuevo chilote con Eva Guzmán es lo que terminabas de escuchar en Mediodía con el Folclore. Inmediatamente nos vamos a quedar con esta versión instrumental del grupo Ensamble Folclórico Miel de Caña. Esto lleva por nombre Aguas. Y posteriormente, el grupo La Rosa Blanca, Entre Acordes y Melodías.

Entre acordes y melodías, La Rosa Blanca. Usted está sintonizando entre las 12 y las 12 y media, mediodía con el folclore. A continuación nos vamos a quedar con la estudiantina de la chimba, esto es El Volcán del Amor, y luego Esther Soré, La Prevenida.

La Prevenida con Esther Soré es lo que terminabas de escuchar. A continuación nos vamos a quedar con Fantasías Chilenas en Guitarra, el Cocorocó, y luego Fernando González, A las Nubes.

A las nubes con Fernando González es lo que terminabas de escuchar aquí en Mediodía con el Folclore. Vamos a finalizar el programa del día de hoy con una parte muy especial de nuestro país, una isla maravillosa como es Rapa Nui, la isla de Pascua. Nos vamos a quedar con Fusión Rapa Nui, esto se llama En Rapa Nui, Quiero Estar, y posteriormente Amotu Te Tiare.

0: Y de esta forma, amigas y amigos, estamos llegando al final de un programa más de Mediodía con el Folclor. Hoy 7 de julio, reiterando nuestros saludos para Fermín. Muchísimas felicidades. Nos encontramos mañana con un programa similar. Que tenga una excelente jornada. Muy buenas tardes. Hasta siempre, amigas y amigos.
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2: Hola, soy Rodrigo Gutiérrez y les voy a hablar de la Copa del Mundo del año 2022. El Mundial 2022 fue único de principio a fin. Por primera vez se disputó en Qatar y también fue la primera edición celebrada entre noviembre y diciembre debido a las altas temperaturas del verano en el Golfo Pérsico. Este torneo reunió a grandes figuras como Lionel Messi, Kylian Mbappé, Luka Modric y Neymar. Para muchos aficionados, una de las grandes preguntas era si Messi lograría finalmente conquistar el único título importante que faltaba en su extraordinaria carrera. Argentina comenzó el Mundial con una inesperada derrota frente a Arabia Saudita, considerada una de las mayores sorpresas en la historia de la competición. Sin embargo, el equipo dirigido por Lionel Scaloni reaccionó rápidamente y fue creciendo partido a partido. Messi lideró a la selección argentina con actuaciones decisivas frente a México, Australia, Países Bajos y Croacia. Del otro lado, avanzaba Francia, campeona vigente y comandada por un brillante Kylian Mbappé. La final, disputada en Lusail, fue considerada por muchos especialistas como una de las mejores de todos los tiempos. Argentina dominó gran parte del encuentro y llegó a estar 2 goles arriba, pero Mbappé protagonizó una espectacular reacción francesa. Tras un emocionante empate 3-3, el título se definió mediante lanzamientos penales. Emiliano Martínez, el arquero argentino, realizó una atajada clave y Argentina terminó imponiéndose para conquistar su tercera Copa del Mundo.
3: Había una vez un pibe en Rosario que creyó que merecía ser campeón del mundo y frotó una lámpara y la lámpara le dijo: salí vos porque el genio sos vos. Y salió el genio con una pelota dominada en el empeine y siguió caminando por la vida y jugó un mundial, pero el genio no aparecía. Jugó otro mundial y todavía no se le daba, pero siguió frotando la lámpara. En ese cuento maravilloso que Oriente nos hace esta noche, hasta que un día, bajo estas estrellas de Qatar, cerca de un desierto interminable que nos habla del infinito, Messi encuentra la eternidad que merecía. Lionel Messi es el más grande. Otra vez en el mundo, la Argentina se apropia de un campeonato del mundo y del título rotundo de jugadores de todos los tiempos.
2: Lionel Messi fue elegido el mejor jugador del torneo y completó una carrera extraordinaria, levantando finalmente el trofeo más deseado del fútbol. Como dato curioso, la final reunió a 2 futbolistas que marcaron 5 y 3 goles respectivamente. Messi anotó 2 veces y Mbappé logró un histórico triplete, algo que no ocurría en una final mundialista desde el año 1966. Qatar 2022 cerró un ciclo histórico. La imagen de Lionel Messi levantando la Copa del Mundo quedó grabada para siempre como uno de los momentos más emblemáticos en la historia.

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1: Las 12 horas y 58 minutos.
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4: ¿Qué tal? ¿Cómo están? Les saluda Carlos Maturana. Les doy la bienvenida a esta nueva edición de noticias, donde sabremos del Fondo Monetario Internacional que redujo a 1,8% la proyección de crecimiento de Chile para 2026. Sabremos de la cuenta pública 2026 de Minagri. Ministro fija prioridades para la cartera con énfasis en fortalecimiento de desarrollo agrícola. Hablaremos del presidente Kast, que se reunirá con republicanos para reforzar coordinación en medio de diferencias oficialistas.
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4: El Fondo Monetario Internacional redujo de 2,2 a 1,8% su proyección de crecimiento para Chile durante 2026 en el marco de la misión de consulta del artículo 4. Para 2027, en tanto, elevó levemente su estimación hasta 2,6%, apoyada por los altos precios del cobre. Al respecto, el ministro de Hacienda, Jorge Quirós, celebró el informe de la FMI porque, según sus palabras, felicita al gobierno por su responsabilidad fiscal.
5: El Fondo Monetario lo celebramos mucho porque felicita al gobierno por su responsabilidad fiscal, su compromiso en el delito fiscal. La cifra que pone crecimiento es la que estamos trabajando nosotros, también por un crecimiento más alto para el año que viene. Y básicamente habla de nuevos esfuerzos que se han de hacer, que son efectivamente los que están planificados hacia adelante.
4: El organismo señaló que la economía chilena sigue mostrando resiliencia, aunque advirtió que el aumento de los precios del petróleo elevó temporalmente la inflación. Además, indicó que el Banco Central debe estar preparado para endurecer las políticas monetarias si persisten las presiones externas. El FMI también sostuvo que el país debe avanzar en la reconstrucción de sus reservas fiscales y promover reformas estructurales que impulsen el crecimiento. Agregó que las medidas anunciadas por el gobierno ayudarían a reducir gradualmente el déficit, aunque serán necesarios esfuerzos fiscales adicionales. Sobre esto habla Carlos Smith, docente investigador del Centro de Investigación de Empresas y Sociedad de la Universidad del Desarrollo.
6: Lo que está haciendo el ministro es insinuar algo que todos ya vislumbramos, que este año el crecimiento va a ser menor al esperado. Y eso tiene que ver, ¿no es cierto?, con los efectos que tuvo el aumento de los combustibles y la dinámica que traíamos de antes, digamos, el menor gasto, el consumo que de alguna manera se ha ido resintiendo también, la inversión que tiene que ver con un rezago, ¿no es cierto?, de lo que pasaba antes. Y eso debería ir cambiando hacia al año 2027, 2028, con un crecimiento mayor, si es que se dan las condiciones, ¿no es cierto?, que el gobierno espera.
4: Finalmente, el organismo valoró las iniciativas orientadas a racionalizar el gasto público, pero recomendó que las reformas tributarias y económicas se implementen con cautela para resguardar la sostenibilidad fiscal. Además, planteó revisar programas sociales para mejorar la eficiencia del gasto y proteger así a los sectores más vulnerables.
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4: El presidente José Antonio Kast convocó a parlamentarios del Partido Republicano para fortalecer la coordinación política tras semanas de diferencias en el oficialismo. La Moneda también evalúa reuniones con otros partidos mientras persisten discrepancias sobre la relación con el Partido Nacional Libertario. Ornella Mellado nos cuenta más en el siguiente informe.
8: Este martes se llevará a cabo una reunión en Cerro Castillo convocada por el presidente José Antonio Kast a senadores y diputados del Partido Republicano con el objetivo de reforzar la coordinación legislativa. Previa a la reunión, el senador de Evópoli, Luciano Cruzcoque, reconoció un cambio en el clima interno, aunque señaló que las diferencias no están completamente superadas. El parlamentario llamó a dejar de lado las disputas identitarias y a priorizar el trabajo conjunto en apoyo al gobierno.
3: Que la economía la dejaron parada al gobierno anterior, por más que a algunos le moleste que se le eche la culpa, pero el país está parado por culpa del gobierno anterior, no por otra razón. Entonces aquí lo que se necesita es dejar de hacer ejercicio identitario y decir, mire, acá vamos a ayudar al gobierno, vamos a cooperar con el gobierno, no lo vamos a coaccionar desde afuera. Y para eso las instancias de coordinación, y en eso el presidente ha sido muy pragmático y nos citó a todos los presidentes de coalición, requiere unir fuerzas para sacar los proyectos adelante.
8: Otro foco de tensión sigue siendo la relación con el Partido Nacional Libertario. Mientras desde el oficialismo algunos plantean su incorporación al Ejecutivo, esa colectividad reafirmó que mantendrá una posición independiente, apoyando las iniciativas que considere beneficiosas y cuestionando las que no comparta. Señalar que este encuentro se produce tras semanas de diferencias entre republicanos y Chile Vamos, que motivaron gestiones para fortalecer las confianzas dentro del oficialismo. En este contexto, no se descarta que el mandatario sostenga encuentros similares con Renovación Nacional y la UDI durante los próximos días.
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0: representa el 2,3% del total nacional y refleja tanto su menor población como la tendencia nacional a la baja en este tipo de uniones.
1: La región de los lagos.
0: El terminal de buses de Puerto Montt registró una disminución del 10,1% en las salidas de buses interurbanos durante el segundo trimestre de 2026. Empresas ajustaron recorridos y frecuencias debido al alza de combustibles, aunque el servicio continuó operando con normalidad.
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0: La Comisión de Minería y Energía aprobó el proyecto de protección tarifaria eléctrica que extiende el subsidio y busca evitar nuevas alzas en las cuentas de la luz. La iniciativa continuará ahora su tramitación en el Senado para avanzar así en su proceso legislativo. Auri Morales con el informe.
3: Luego de casi 5 horas de debate, finalmente la Comisión de Minería y Energía de la Cámara de Diputadas y Diputados aprobó el proyecto de protección de tarifa eléctrica. La iniciativa, impulsada con discusión inmediata, fue respaldada en general y en particular durante su primer trámite constitucional. Tras los resultados de la discusión, la ministra de Energía, Jimena Rincón, valoró el amplio respaldo obtenido y señaló que el proyecto es resultado de un trabajo desarrollado durante casi 3 meses, junto a parlamentarios y asesores. Además, afirmó que busca enfrentar un problema heredado y ordenar el sistema. Respecto a las críticas por el mecanismo de pago, la ministra aseguró que el cobro dependerá del nivel de consumo eléctrico de cada hogar. Añadió que quienes no mantienen deuda no deberán asumir ese costo e incluso podrán recibir devoluciones. El proyecto también contempla extender el subsidio eléctrico durante 2027 y establece que una futura ayuda permanente para los hogares más vulnerables deberá discutirse mediante una legislación distinta. Ahora la iniciativa continúa su tramitación en el Senado.
0: El Ministerio de Agricultura realizó su cuenta pública 2026 dando detalles de sus prioridades y objetivos en los próximos años. Saludamos a María Belén Araya, quien nos trae todos los detalles.
4: Hola, ¿cómo están? Así es, desde el Centro de Cultura de Casablanca, el ministro de Agricultura, Jaime Campos, puso énfasis en las prioridades que tendrá la cartera para 2026, señalando la prioridad en el desarrollo agrícola y el fomento forestal. Todo esto en el marco de la cuenta pública de la cartera. El Ejecutivo planteó la estrategia a nivel nacional en 5 ejes prioritarios. Por una parte, busca fortalecer la competitividad internacional, promover la sostenibilidad de los recursos naturales, pero dándole un sentido especial a la gestión eficiente del agua e impulsar la modernización productiva mediante la innovación. Así lo comenta el subsecretario de Agronomía, Francesco Venecia.
5: Nosotros como ministerio hacemos nuestra parte, que es ser un Estado facilitador, agilizador, manteniendo las políticas públicas que nos han permitido un poco acceder a los mercados internacionales como exportadores serios, profesionales, en calidad, inocuidad. Así que hoy día trabajar dentro del ministerio, insisto, a fortalecer las distintas áreas.
4: Además, el jefe de la cartera señaló que uno de los desafíos será impulsar un proyecto de ley que resguarde a los pequeños agricultores, o al menos así lo señala el ministro de Agricultura, Jaime Campos.
6: La meta que nos hemos planteado de volver a contar en Chile con una ley o con un instrumento de fomento forestal, dado que es una actividad muy importante que ha quedado completamente rezagada, el compromiso ineludible que tenemos con la pequeña agricultura, con la agricultura familiar campesina.
4: Esta cuenta pública ha tenido el objetivo de rendir cuentas en los primeros 100 días del gobierno del presidente José Antonio Kast, además de contextualizar cuáles serán los objetivos de la cartera en los próximos años.
0: Muchas gracias, María Belén Será. Hasta una próxima oportunidad. Que esté muy bien.
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2: Carabineros detuvo a un hombre en Alto Hospicio tras sorprenderlo con más de 8.000 aerosoles de desinfectante ingresados presuntamente de contrabando al país. El imputado, de nacionalidad boliviana, mantenía antecedentes por delitos similares y quedó a disposición de la justicia. Eso es todo por el momento. Nos encontramos en la siguiente edición de noticias.
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0: las 13 horas y 27 minutos.
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2: Hola, soy Rodrigo Gutiérrez y les voy a hablar de la Copa del Mundo del año 2022. El Mundial 2022 fue único de principio a fin. Por primera vez se disputó en Qatar y también fue la primera edición celebrada entre noviembre y diciembre debido a las altas temperaturas del verano en el Golfo Pérsico. Este torneo reunió a grandes figuras como Lionel Messi, Kylian Mbappé, Luka Modric y Neymar. Para muchos aficionados, una de las grandes preguntas era si Messi lograría finalmente conquistar el único título importante que faltaba en su extraordinaria carrera. Argentina comenzó el Mundial con una inesperada derrota frente a Arabia Saudita, considerada una de las mayores sorpresas en la historia de la competición. Sin embargo, el equipo dirigido por Lionel Scaloni reaccionó rápidamente y fue creciendo partido a partido. Messi lideró a la selección argentina con actuaciones decisivas frente a México, Australia, Países Bajos y Croacia. Del otro lado, avanzaba Francia, campeona vigente y comandada por un brillante Kylian Mbappé. La final, disputada en Lusail, fue considerada por muchos especialistas como una de las mejores de todos los tiempos. Argentina dominó gran parte del encuentro y llegó a estar 2 goles arriba, pero Mbappé protagonizó una espectacular reacción francesa. Tras un emocionante empate 3-3, el título se definió mediante lanzamientos penales. Emiliano Martínez, el arquero argentino, realizó una atajada clave y Argentina terminó imponiéndose para conquistar su tercera Copa del Mundo.
3: Había una vez un pibe en Rosario que creyó que merecía ser campeón del mundo y frotó una lámpara y la lámpara le dijo: salí vos porque el genio sos vos. Y salió el genio con una pelota dominada en el empeine y siguió caminando por la vida y jugó un mundial, pero el genio no aparecía. Jugó otro mundial y todavía no se le daba, pero siguió frotando la lámpara. En ese cuento maravilloso que Oriente nos hace esta noche, hasta que un día, bajo estas estrellas de Qatar, cerca de un desierto interminable que nos habla del infinito, Messi encuentra la eternidad que merecía. Lionel Messi es el más grande. Hay otra vez en el mundo, la Argentina se apropia de un campeonato del mundo y del título rotundo de jugadores de todos los tiempos.
2: Lionel Messi fue elegido el mejor jugador del torneo y completó una carrera extraordinaria, levantando finalmente el trofeo más deseado del fútbol. Como dato curioso, la final reunió a 2 futbolistas que marcaron 5 y 3 goles respectivamente. Messi anotó 2 veces y Mbappé logró un histórico triplete, algo que no ocurría en una final mundialista desde el año 1966. Qatar 2022 cerró un ciclo histórico. La imagen de Lionel Messi levantando la Copa del Mundo quedó grabada para siempre como uno de los momentos más emblemáticos en la historia.

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1: Las 13 horas y 55 minutos.
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0: las 14 horas y 29 minutos.
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2: Hola, soy Rodrigo Gutiérrez y les voy a hablar de la Copa del Mundo del año 2022. El Mundial 2022 fue único de principio a fin. Por primera vez se disputó en Qatar y también fue la primera edición celebrada entre noviembre y diciembre debido a las altas temperaturas del verano en el Golfo Pérsico. Este torneo reunió a grandes figuras como Lionel Messi, Kylian Mbappé, Luka Modric y Neymar. Para muchos aficionados, una de las grandes preguntas era si Messi lograría finalmente conquistar el único título importante que faltaba en su extraordinaria carrera. Argentina comenzó el Mundial con una inesperada derrota frente a Arabia Saudita, considerada una de las mayores sorpresas en la historia de la competición. Sin embargo, el equipo dirigido por Lionel Scaloni reaccionó rápidamente y fue creciendo partido a partido. Messi lideró a la selección argentina con actuaciones decisivas frente a México, Australia, Países Bajos y Croacia. Del otro lado, avanzaba Francia, campeona vigente y comandada por un brillante Kylian Mbappé. La final, disputada en Lusail, fue considerada por muchos especialistas como una de las mejores de todos los tiempos. Argentina dominó gran parte del encuentro y llegó a estar 2 goles arriba, pero Mbappé protagonizó una espectacular reacción francesa. Tras un emocionante empate 3-3, el título se definió mediante lanzamientos penales. Emiliano Martínez, el arquero argentino, realizó una atajada clave y Argentina terminó imponiéndose para conquistar su tercera Copa del Mundo.
3: Había una vez un pibe en Rosario que creyó que merecía ser campeón del mundo y frotó una lámpara y la lámpara le dijo: salí vos porque el genio sos vos. Y salió el genio con una pelota dominada en el empeine y siguió caminando por la vida y jugó un mundial, pero el genio no aparecía. Jugó otro mundial y todavía no se le daba, pero siguió frotando la lámpara. En ese cuento maravilloso que Oriente nos hace esta noche, hasta que un día, bajo estas estrellas de Qatar, cerca de un desierto interminable que nos habla del infinito, Messi encuentra la eternidad que merecía. Lionel Messi es el más grande. Otra vez en el mundo, la Argentina se apropia de un campeonato del mundo y del título rotundo de jugadores de todos los tiempos.
2: Lionel Messi fue elegido el mejor jugador del torneo y completó una carrera extraordinaria, levantando finalmente el trofeo más deseado del fútbol. Como dato curioso, la final reunió a 2 futbolistas que marcaron 5 y 3 goles respectivamente. Messi anotó 2 veces y Mbappé logró un histórico triplete, algo que no ocurría en una final mundialista desde el año 1966. Qatar 2022 cerró un ciclo histórico. La imagen de Lionel Messi levantando la Copa del Mundo quedó grabada para siempre como uno de los momentos más emblemáticos en la historia.

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1: Las 14 horas y 58 minutos.
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3: Hola, soy Rodrigo Gutiérrez y les voy a hablar de la Copa del Mundo del año 2022. El Mundial 2022 fue único de principio a fin. Por primera vez se disputó en Qatar y también fue la primera edición celebrada entre noviembre y diciembre debido a las altas temperaturas del verano en el Golfo Pérsico. Este torneo reunió a grandes figuras como Lionel Messi, Kylian Mbappé, Luka Modric y Neymar. Para muchos aficionados, una de las grandes preguntas era si Messi lograría finalmente conquistar el único título importante que faltaba en su extraordinaria carrera. Argentina comenzó el Mundial con una inesperada derrota frente a Arabia Saudita, considerada una de las mayores sorpresas en la historia de la competición. Sin embargo, el equipo dirigido por Lionel Scaloni reaccionó rápidamente y fue creciendo partido a partido. Messi lideró a la selección argentina con actuaciones decisivas frente a México, Australia, Países Bajos y Croacia. Del otro lado, avanzaba Francia, campeona vigente y comandada por un brillante Kylian Mbappé. La final, disputada en Lusail, fue considerada por muchos especialistas como una de las mejores de todos los tiempos. Argentina dominó gran parte del encuentro y llegó a estar 2 goles arriba, pero Mbappé protagonizó una espectacular reacción francesa. Tras un emocionante empate 3-3, el título se definió mediante lanzamientos penales. Emiliano Martínez, el arquero argentino, realizó una atajada clave y Argentina terminó imponiéndose para conquistar su tercera Copa del Mundo.
4: Había una vez un pibe en Rosario que creyó que merecía ser campeón del mundo y frotó una lámpara y la lámpara le dijo: salí vos porque el genio sos vos. Y salió el genio con una pelota dominada en el empeine y siguió caminando por la vida y jugó un mundial, pero el genio no aparecía. Jugó otro mundial y todavía no se le daba, pero siguió frotando la lámpara. En ese cuento maravilloso que Oriente nos hace esta noche, hasta que un día, bajo estas estrellas de Qatar, cerca de un desierto interminable que nos habla del infinito, Messi encuentra la eternidad que merecía. Lionel Messi es el más grande. Otra vez en el mundo, la Argentina se apropia de un campeonato del mundo y del título rotundo de jugadores de todos los tiempos.
3: Lionel Messi fue elegido el mejor jugador del torneo y completó una carrera extraordinaria, levantando finalmente el trofeo más deseado del fútbol. Como dato curioso, la final reunió a 2 futbolistas que marcaron 5 y 3 goles respectivamente. Messi anotó 2 veces y Mbappé logró un histórico triplete, algo que no ocurría en una final mundialista desde el año 1966. Qatar 2022 cerró un ciclo histórico. La imagen de Lionel Messi levantando la Copa del Mundo quedó grabada para siempre como uno de los momentos más emblemáticos en la historia.

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1: Las 16 horas y un minuto.
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2: Hola, soy Rodrigo Gutiérrez y les voy a hablar de la Copa del Mundo del año 2022. El Mundial 2022 fue único de principio a fin. Por primera vez se disputó en Qatar y también fue la primera edición celebrada entre noviembre y diciembre debido a las altas temperaturas del verano en el Golfo Pérsico. Este torneo reunió a grandes figuras como Lionel Messi, Kylian Mbappé, Luka Modric y Neymar. Para muchos aficionados, una de las grandes preguntas era si Messi lograría finalmente conquistar el único título importante que faltaba en su extraordinaria carrera. Argentina comenzó el Mundial con una inesperada derrota frente a Arabia Saudita, considerada una de las mayores sorpresas en la historia de la competición. Sin embargo, el equipo dirigido por Lionel Scaloni reaccionó rápidamente y fue creciendo partido a partido. Messi lideró a la selección argentina con actuaciones decisivas frente a México, Australia, Países Bajos y Croacia. Del otro lado, avanzaba Francia, campeona vigente y comandada por un brillante Kylian Mbappé. La final, disputada en Lusail, fue considerada por muchos especialistas como una de las mejores de todos los tiempos. Argentina dominó gran parte del encuentro y llegó a estar 2 goles arriba, pero Mbappé protagonizó una espectacular reacción francesa. Tras un emocionante empate 3-3, el título se definió mediante lanzamientos penales. Emiliano Martínez, el arquero argentino, realizó una atajada clave y Argentina terminó imponiéndose para conquistar su tercera Copa del Mundo.
3: Había una vez un pibe en Rosario que creyó que merecía ser campeón del mundo y frotó una lámpara y la lámpara le dijo: salí vos porque el genio sos vos. Y salió el genio con una pelota dominada en el empeine y siguió caminando por la vida y jugó un mundial, pero el genio no aparecía. Jugó otro mundial y todavía no se le daba, pero siguió frotando la lámpara. En ese cuento maravilloso que Oriente nos hace esta noche, hasta que un día, bajo estas estrellas de Qatar, cerca de un desierto interminable que nos habla del infinito, Messi encuentra la eternidad que merecía. Lionel Messi es el más grande. Hay otra vez en el mundo, la Argentina se apropia de un campeonato del mundo y del título rotundo de jugadores de todos los tiempos.
2: Lionel Messi fue elegido el mejor jugador del torneo y completó una carrera extraordinaria, levantando finalmente el trofeo más deseado del fútbol. Como dato curioso, la final reunió a 2 futbolistas que marcaron 5 y 3 goles respectivamente. Messi anotó 2 veces y Mbappé logró un histórico triplete, algo que no ocurría en una final mundialista desde el año 1966. Qatar 2022 cerró un ciclo histórico. La imagen de Lionel Messi levantando la Copa del Mundo quedó grabada para siempre como uno de los momentos más emblemáticos en la historia.

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0: 16 horas y 59 minutos.
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3: Amigos, amigas, ¿cómo están? Bienvenidos y bienvenidas. Estamos comenzando el clásico de la Toda Marcha en esta jornada de día viernes 3 de julio, comenzando un nuevo fin de semana, muy listos para iniciar dentro de los próximos minutos ya nuestra programación, donde vamos a conversar de varios temas. Tenemos varios temas de conversación en el día de hoy, efemérides musicales, tenemos muchísimas, así que también vamos a aprender un poquito de música y bueno, así suma y sigue. Vamos a invitarte a que te quedes con nosotros, a que compartamos la buena música, todo por una presentación de Fono IP, la telefonía IP donde quieras, y nuestros amigos de emegchile.cl, estabilizadores de voltaje y venta de UPS, donde luego vamos a hablar de ellos también en el transcurso del programa. Nuevo fin de semana, nuevas oportunidades para realizar lo que uno le gusta, relajarse también, olvidarse un poquito de la rutina. Así que vamos a ir a las canciones de inmediato porque tenemos una programación increíble para estar contigo, para acompañarte. Así que vamos a la música. Bienvenidos y bienvenidas.
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3: Muy bien, en el placer culpable vamos a escuchar al gran Miguel Bosé con este recuerdo de los ochentas. ¿Qué sé yo?

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1: Ahora escuchamos a John Secada.
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2: Hola, soy Rodrigo Gutiérrez y les voy a hablar de la Copa del Mundo del año 2022. El Mundial 2022 fue único de principio a fin. Por primera vez se disputó en Qatar y también fue la primera edición celebrada entre noviembre y diciembre debido a las altas temperaturas del verano en el Golfo Pérsico. Este torneo reunió a grandes figuras como Lionel Messi, Kylian Mbappé, Luka Modric y Neymar. Para muchos aficionados, una de las grandes preguntas era si Messi lograría finalmente conquistar el único título importante que faltaba en su extraordinaria carrera. Argentina comenzó el Mundial con una inesperada derrota frente a Arabia Saudita, considerada una de las mayores sorpresas en la historia de la competición. Sin embargo, el equipo dirigido por Lionel Scaloni reaccionó rápidamente y fue creciendo partido a partido. Messi lideró a la selección argentina con actuaciones decisivas frente a México, Australia, Países Bajos y Croacia. Del otro lado, avanzaba Francia, campeona vigente y comandada por un brillante Kylian Mbappé. La final, disputada en Lusail, fue considerada por muchos especialistas como una de las mejores de todos los tiempos. Argentina dominó gran parte del encuentro y llegó a estar 2 goles arriba, pero Mbappé protagonizó una espectacular reacción francesa. Tras un emocionante empate 3-3, el título se definió mediante lanzamientos penales. Emiliano Martínez, el arquero argentino, realizó una atajada clave y Argentina terminó imponiéndose para conquistar su tercera Copa del Mundo.
3: Había una vez un pibe en Rosario que creyó que merecía ser campeón del mundo y frotó una lámpara y la lámpara le dijo: salí vos porque el genio sos vos. Y salió el genio con una pelota dominada en el empeine y siguió caminando por la vida y jugó un mundial, pero el genio no aparecía. Jugó otro mundial y todavía no se le daba, pero siguió frotando la lámpara. En ese cuento maravilloso que Oriente nos hace esta noche, hasta que un día, bajo estas estrellas de Qatar, cerca de un desierto interminable que nos habla del infinito, Messi encuentra la eternidad que merecía. Lionel Messi es el más grande. Otra vez en el mundo, la Argentina se apropia de un campeonato del mundo y del título rotundo de jugadores de todos los tiempos.
2: Lionel Messi fue elegido el mejor jugador del torneo y completó una carrera extraordinaria, levantando finalmente el trofeo más deseado del fútbol. Como dato curioso, la final reunió a 2 futbolistas que marcaron 5 y 3 goles respectivamente. Messi anotó 2 veces y Mbappé logró un histórico triplete, algo que no ocurría en una final mundialista desde el año 1966. Qatar 2022 cerró un ciclo histórico. La imagen de Lionel Messi levantando la Copa del Mundo quedó grabada para siempre como uno de los momentos más emblemáticos en la historia del deporte.

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En lo mejor del rock latino escuchamos Ángeles y Predicadores. Aquí está Charly García y Pedro Aznar.

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1: Oye, rica la palta, ¿eh? Una rica palta para el desayuno a la hora de 11, ¿verdad? Para las ensaladas y con apio, son muy ricas. La palta, también conocida como aguacate, ¿a dónde se conoce el aguacate? Como aguacate en México, ¿no es cierto? Se destaca por su sabor cremoso, su textura suave, ¿eh? Convirtiéndose en un acompañante ideal para sándwich e ensaladas gracias a su alto valor nutritivo y múltiples beneficios para la salud. Hay que aprovechar de comer palta, chiquillo, que está un poquito más barata, ¿eh? ¿Cómo está el valor de la palta? Yo ayer, por ejemplo, la vi a 2.500 pesos el kilo. 2.500. Claro. Este fruto es principalmente una fuente de grasas saludables, libre de grasas trans y colesterol. Además, aporta una excelente cantidad de fibra, vitamina, potasio, un mineral fundamental que suele estar en déficit en la alimentación moderna, ¿eh? Sin embargo, consumir grandes cantidades de palta no siempre incrementa sus beneficios y en algunos casos podría generar efectos adversos, ¿eh? A continuación, conoce algunas contradicciones, dice, relacionadas con su consumo excesivo, especialmente relevantes para personas con condiciones de salud preexistentes. Saludos para Raúl, que me envió este reportaje. Estas son las personas que no deberían comer mucha palta. Que no pueden comer palta. ¿Quiénes son? Te lo cuento a la vuelta. Vamos a la música, estamos aquí en el clásico La Toda Marcha.

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1: Volvemos con el reportaje de La Palta. Estábamos comentando hace un rato atrás. ¿Tú sabes que hay personas que no deberían comer palta? ¿O mucha, mucha palta? Ojo, si sufres de migraña, claro. Uno de los principales componentes de la palta es el aminoácido tirosina, el que naturalmente se descompone en tiramina. Según un estudio de la Fundación Nacional del Dolor de Cabeza en Estados Unidos, los altos niveles de tiramina elevan la presión sanguínea y podrían causar migrañas o dolor de cabeza. ¿Qué te parece? Si eres alérgico a la palta, existe la posibilidad de que tengas alergia a la palta. Según diferentes fuentes de información médica, las probabilidades aumentan si es que eres hipersensible al látex, tomates o plátanos. Las personas con esta condición suelen presentar picazón en la boca, picazón en la boca, labios, paladar y garganta después de comerla. Si tomas, por ejemplo, anticoagulantes, según el NIH, la vitamina K es responsable de la disminución de los efectos de los medicamentos anticoagulantes. Ese tipo de fármacos son recetados para disminuir las probabilidades de formación de peligrosos coágulos. ¿Ok? Así es que, claro, estas son las personas entonces que no deben consumir la palta. Por eso, al momento de que te receten este tipo de fármacos, deberías consultar con tu médico si es que debes realizar algún cambio en tu dieta. ¿Ok? Así que hay que tener mucho, mucho cuidado con aquello. Muy bien, vamos a la música. Estamos aquí en el clásico. Te acompañamos en el Toda Marcha.

0: las 17:59.
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5: Vamos a 1984. Bruce Springsteen llegó al número uno en el Billboard de los Estados Unidos con Born in the USA. El álbum pasó un total de 139 semanas en la lista de los Estados Unidos. También es uno de los tres álbumes, junto a Thriller de Michael Jackson y Rhythm Nation de Janet Jackson, en producir 7 sencillos que se ubicaron dentro del top 10 del Billboard en los Estados Unidos. ¿Te parece si recordamos, viajamos a 1984, un día como hoy, para escuchar al gran Bruce Springsteen con Born in the USA?

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1: Oye, para todos los peladitos que están en la sintonía, científicos de Estados Unidos dicen haber encontrado la solución para la calvicie. Claro, ¿será así? Tengo varios amigos pelados por allá que les puede interesar esta información. David Sinclair, profesor de Harvard, compartió un hilo a través de su cuenta de ex Twitter, donde explica que un grupo de científicos de la Universidad de California habrían encontrado una solución para la calvicie. En la publicación, Sinclair asegura que el 31% de las personas que recibieron el tratamiento de la empresa Pellage Pharmaceuticals lograron aumentar más del 20% de la densidad de su pelo en solo 8 semanas. En cambio, quienes recibieron el placebo no experimentaron alguna mejoría. Según Perfil, actualmente la caída del pelo afecta más del 80% de los hombres y al 40% de las mujeres. Sin embargo, las opciones para tratar este problema son limitadas. El mercado mundial para prevenir la calvicie alcanzó los $23,600 millones en 2021 y se espera que para el 2028 llegue a los $32,500 millones. Como una solución a la pérdida de cabello, la compañía de medicina desarrolló un tratamiento tópico llamado el PP405, no invasivo y regenerativo para la alopecia. Este producto está diseñado para reactivar las células madres que se encuentran en los folículos pilosos. Hoy un reportaje bastante extenso. Mañana vamos a seguir hablando de este tema que es súper, súper interesante, donde... ¿Será así que los científicos encontraron la solución ya para la calvicie? Ojalá así sea. Vamos a ir a la música, más canciones. Estamos aquí en el clásico La Toda Marcha.

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1: Un día como hoy, 7 de julio, pero de el año 1984, por 5 semanas consecutivas, Prince retuvo la posición número 1 en la revista Billboard Hot 100 de los Estados Unidos con When the Doves Cry. Su primer éxito número 1 en este mercado discográfico, When Doves Cry, fue incluida en el álbum Purple Rain de 1984. Vendió más de 2 millones de copias y llegó a la posición número 4 en los UK Chart Singles. Vamos a escuchar justamente a Prince, que nos trae este When Doves Cry aquí en el clásico.

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2: Hola, soy Rodrigo Gutiérrez y les voy a hablar de la Copa del Mundo del año 2022. El Mundial 2022 fue único de principio a fin. Por primera vez se disputó en Qatar y también fue la primera edición celebrada entre noviembre y diciembre debido a las altas temperaturas del verano en el Golfo Pérsico. Este torneo reunió a grandes figuras como Lionel Messi, Kylian Mbappé, Luka Modric y Neymar. Para muchos aficionados, una de las grandes preguntas era si Messi lograría finalmente conquistar el único título importante que faltaba en su extraordinaria carrera. Argentina comenzó el Mundial con una inesperada derrota frente a Arabia Saudita, considerada una de las mayores sorpresas en la historia de la competición. Sin embargo, el equipo dirigido por Lionel Scaloni reaccionó rápidamente y fue creciendo partido a partido. Messi lideró a la selección argentina con actuaciones decisivas frente a México, Australia, Países Bajos y Croacia. Del otro lado, avanzaba Francia, campeona vigente y comandada por un brillante Kylian Mbappé. La final, disputada en Lusail, fue considerada por muchos especialistas como una de las mejores de todos los tiempos. Argentina dominó gran parte del encuentro y llegó a estar 2 goles arriba, pero Mbappé protagonizó una espectacular reacción francesa. Tras un emocionante empate 3-3, el título se definió mediante lanzamientos penales. Emiliano Martínez, el arquero argentino, realizó una atajada clave y Argentina terminó imponiéndose para conquistar su tercera Copa del Mundo.
3: Había una vez un pibe en Rosario que creyó que merecía ser campeón del mundo y frotó una lámpara y la lámpara le dijo: salí vos porque el genio sos vos. Y salió el genio con una pelota dominada en el empeine y siguió caminando por la vida y jugó un mundial, pero el genio no aparecía. Jugó otro mundial y todavía no se le daba, pero siguió frotando la lámpara. En ese cuento maravilloso que Oriente nos hace esta noche, hasta que un día, bajo estas estrellas de Qatar, cerca de un desierto interminable que nos habla del infinito, Messi encuentra la eternidad que merecía. Lionel Messi es el más grande. Hay otra vez en el mundo, la Argentina se apropia de un campeonato del mundo y del título rotundo de jugadores de todos los tiempos.
2: Lionel Messi fue elegido el mejor jugador del torneo y completó una carrera extraordinaria, levantando finalmente el trofeo más deseado del fútbol. Como dato curioso, la final reunió a 2 futbolistas que marcaron 5 y 3 goles respectivamente. Messi anotó 2 veces y Mbappé logró un histórico triplete, algo que no ocurría en una final mundialista desde el año 1966. Qatar 2022 cerró un ciclo histórico. La imagen de Lionel Messi levantando la Copa del Mundo quedó grabada para siempre como uno de los momentos más emblemáticos en la historia.

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1: En el 2x1, ahora disfrutamos de los australianos de NXS, aquí en la Toda Marcha.

el clásico que te acompaña, ¿no es cierto? Estábamos hablando hace un rato atrás, por ejemplo, en esta guía que muestran cuáles son los destinos internacionales con los pasajes más baratos, más atractivos para los chilenos y qué tener en cuenta al momento de planificar cada viaje. Por ejemplo, Sudamérica, cerca, barato, lleno de opciones por proximidad geográfica y la cantidad de vuelos disponibles. Los destinos sudamericanos, se dice, siguen siendo los más económicos para los viajeros chilenos. Por ejemplo, Buenos Aires, Argentina, es el destino internacional más popular desde Santiago, con varios vuelos diarios operados por LATAM, JetSmart, Sky y Aerolíneas Argentinas. La competencia mantiene los precios bajos durante gran parte del año, comprando con 6 o 10 semanas de anticipación. Se pueden conseguir tickets ida y vuelta muy conveniente, sobre todo en esta temporada media. Bueno, está Lima, está Sao Paulo, Brasil, Río de Janeiro, Bogotá, Colombia, en fin. Así que hay destinos bastante interesantes. Amigos, amigas, luego seguimos hablando de este tema. Y esta semana vamos a hablar de este tema de las vacaciones, de viajar, ¿verdad? Y cuáles son los destinos más convenientes. ¿Dónde te gustaría viajar a ti? Mientras lo piensas, vamos a la música, aquí en el clásico La Toda Marcha.

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0: Kaca. Muy bien, ya estamos despidiendo el programa del día de hoy. Así es, gracias por acompañarnos, gracias por la sintonía. 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A ustedes también, a todas las radios que se conectaron, muchas gracias por estar una vez más aquí en el clásico La Toda Marcha. Y nos encontramos mañana miércoles. Que estén muy bien. Un abrazo. Chao, chao.
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2: Las 18 horas y 57 minutos.
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5: Hola, soy Rodrigo Gutiérrez y les voy a hablar de la Copa del Mundo del año 2022. El Mundial 2022 fue único de principio a fin. Por primera vez se disputó en Qatar y también fue la primera edición celebrada entre noviembre y diciembre debido a las altas temperaturas del verano en el Golfo Pérsico. Este torneo reunió a grandes figuras como Lionel Messi, Kylian Mbappé, Luka Modric y Neymar. Para muchos aficionados, una de las grandes preguntas era si Messi lograría finalmente conquistar el único título importante que faltaba en su extraordinaria carrera. Argentina comenzó el Mundial con una inesperada derrota frente a Arabia Saudita, considerada una de las mayores sorpresas en la historia de la competición. Sin embargo, el equipo dirigido por Lionel Scaloni reaccionó rápidamente y fue creciendo partido a partido. Messi lideró a la selección argentina con actuaciones decisivas frente a México, Australia, Países Bajos y Croacia. Del otro lado, avanzaba Francia, campeona vigente y comandada por un brillante Kylian Mbappé. La final, disputada en Lusail, fue considerada por muchos especialistas como una de las mejores de todos los tiempos. Argentina dominó gran parte del encuentro y llegó a estar 2 goles arriba, pero Mbappé protagonizó una espectacular reacción francesa. Tras un emocionante empate 3-3, el título se definió mediante lanzamientos penales. Emiliano Martínez, el arquero argentino, realizó una atajada clave y Argentina terminó imponiéndose para conquistar su tercera Copa del Mundo.
6: Había una vez un pibe en Rosario que creyó que merecía ser campeón del mundo y frotó una lámpara y la lámpara le dijo: salí vos porque el genio sos vos. Y salió el genio con una pelota dominada en el empeine y siguió caminando por la vida y jugó un mundial, pero el genio no aparecía. Jugó otro mundial y todavía no se le daba, pero siguió frotando la lámpara. En ese cuento maravilloso hizo, qué oriente nos hace esta noche, hasta que un día, bajo estas estrellas de Qatar, cerca de un desierto interminable que nos habla del infinito, Messi encuentra la eternidad que merecía. Lionel Messi es el más grande. Hay otra vez en el mundo, la Argentina se apropia de un campeonato del mundo y del título rotundo de jugadores de todos los tiempos.
5: Lionel Messi fue elegido el mejor jugador del torneo y completó una carrera extraordinaria, levantando finalmente el trofeo más deseado del fútbol. Como dato curioso, la final reunió a dos futbolistas que marcaron 5 y 3 goles respectivamente. Messi anotó 2 veces y Mbappé logró un histórico triplete, algo que no ocurría en una final mundialista desde el año 1966. Qatar 2022 cerró un ciclo histórico. La imagen de Lionel Messi levantando la Copa del Mundo quedó grabada para siempre como uno de los momentos más emblemáticos en la historia.

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0: ¿Qué tal? ¿Qué tal? ¿Qué tal? ¿Qué tal? Bienvenidos, chiquillos, mundialeros, futbolistas de todo el mundo. Comienza el programa Yo Amo el Fútbol, dedicado al fútbol, por supuesto, al fútbol amateur rural de nuestra querida comuna de Paihuano, celebrando, por supuesto, el mundial también, como debe ser, y por supuesto, la entretención en vivo y en directo. Hoy día con un panel maravilloso que estamos hoy día, por supuesto, ahí están preguntando ya qué pasó con el profe Nelson. Ya vamos a darle la exclusiva, qué pasó con el profesor Nelson Julio Cortés. Así que, por supuesto, estamos en vivo y en directo. Son las 7:14, ya hace poco nomás terminó la segunda fase, tercera, cuarta. Ya vamos a ver con los expertos, con el experto Baltasar, que hoy día nos acompaña. Don Juan Pizarro Cepeda, ¿cómo está usted? Bienvenido. Lo pillé en sitio. Don Juan, ¿cómo está?
1: Hola, don Julio, buenas tardes. Hola, Felipe, Baltasar, Huguito. Bien por acá, con una temperatura muy agradable ambientalmente. Aquí estamos para comentar lo que es fútbol amateur y el mundial de fútbol, que hoy día terminó ya octavos de finales.
0: Perfecto.
1: Perdiendo Colombia.
0: No de dato, ni que hay gente que está triste por esto, digamos. ¿Les gusta a ustedes poner el dedo en la llaga?
1: Si hay que darle al tiro, ¿no? Dale al tiro.
0: Al tiro el dedo en la llaga, don Juan Pizarro, ¿eh? Se pasó. Oiga, y saludamos a Hugo que viene reapareciendo después.

0: No sabemos qué tipo de crisis.
1: Hola, ¿qué tal? ¿Cómo están, muchachos? Un gusto saludarlo. Un saludo para Gaspar, Baltasar, muy habiloso. Y a los colegas acá, venimos volviendo después de estar un poquito delicado de salud. Y a esta edad ya hay que cuidarse, no queda de otra. Así que ahí vamos a comentar un poquito de lo que hemos estado viendo.
0: Gracias, don Hugo. Qué bueno tenerlo acá vivito y coleando aquí en el set. Y por supuesto, Felipe Guerrero. ¿Cómo estaban, Felipe?
2: Muy buenas tardes a todos los que nos están escuchando. Muy buenas tardes acá a la gente del panel. Tenemos mucha información para el día de hoy. Por ahí campeonatos que ya están llegando a su término. Tenemos campeonato de senior, tenemos fútbol nacional, Copa Chile, no sé si lo iremos a comentar, y también
0: el mini mundial.
2: El mundial que está al rojo vivo, ¿cierto?
0: Sí.
2: Según yo, o según lo que yo siento, el mejor mundial de los que yo he visto. Así que tenemos
0: usted un niño.
2: Mucho para entregar como información.
0: Oye, yo quiero ahora a continuación los aplausos correspondientes, porque nuestro mejor panelista que hemos tenido en el último tiempo, increíble, con datos específicos, ni yo me sé algunos datos. Saludamos a nada menos que Baltasar. ¿Cómo está, don Baltasar?
3: Hola.
0: ¿Cómo le ha ido?
3: Bien.
0: ¿Todo bien? ¿Qué trae hoy día? ¿Estadísticas?
3: Sí.
0: Ya, vamos a estar en un rato más con usted para que nos entregue toda la información que trae preparada nuestro pequeño amante del fútbol, pequeño, comentarista, va a ser de todo este chiquillo maravilloso. Así que felicitaciones a este muchacho Baltasar, que hoy día nos va a regalar información. Chiquillos, por supuesto, son las 7 de la tarde, 17 minutos, y nos vamos a ir inmediatamente a saludar lo que ocurre en nuestro fútbol local. Ya lo habíamos dicho anteriormente, este es un programa dedicado al fútbol local, a nuestro fútbol, al fútbol que se juega en nuestras canchas aquí en el Valle de Elqui. Como también saludamos a todas las asociaciones que se juegan el fútbol rural, ya sea en Tongoy, Salamanca, Cuncumén, Montepatria, y a nuestros amigos de Ovalle, que también nos escuchan a esta hora de la tarde. A los amigos de La Higuera, los amigos de la comuna de Vicuña. ¿Qué más me falta, chiquillo? Los Vilos.
1: La Higuera.
0: Y por supuesto el fútbol rural de La Serena y de Coquimbo, que también tienen bonito fútbol rural. A ellos un homenaje, un aplauso por seguir manteniendo esta tradición tan linda del fútbol de barrio, de cancha, de tierra, de todo lo que se produce en nuestras tierras, en nuestro campo. Bien, vamos a ir inmediatamente a comentar lo que sucedió este fin de semana. Porque, Felipe, ya tenemos un campeón, ¿verdad? Yo quiero darte esa parte importante, porque en la segunda división de nuestro campeonato ANFUR Paihuano, ya tenemos un campeón en la serie de la segunda división. Coméntanos un poquito eso, Felipe.
1: Faltando 3 fechas, ¿no?
0: Sí, correcto.
2: Faltando 2 fechas para este término del campeonato ANFUR 2026, ya tenemos un equipo campeón en segunda división, segunda serie, como le llaman algunos también. Se disputó el partido entre Unión Pisco y Alianza. Unión Pisco iba en primer lugar a solo 4, a 5 puntos de Alianza. Se jugaron el partido el día domingo, el resultado fue 3-1 a favor de Unión Pisco, lo cual le entrega al equipo de Unión Pisco los 3 puntos, quedando a 8 de diferencia y con solo 6 puntos por disputar. Entonces, a 2 fechas, felicitaciones para el equipo de Unión Pisco en segunda división, quien se coronó campeón este fin de semana. Detrás de esto también hay un esfuerzo tremendo de los jugadores, de socios, de la hinchada que domingo a domingo acompaña a este gran club. Así que felicitaciones para todos los que aportaron, ¿cierto? Los que fueron partícipes de este campeonato, que hoy le entrega una corona más al Club Deportivo Unión Pisco. Durante estos 3 años ya han sido 3 años consecutivos que Unión Pisco ya se corona campeón. También felicitar a los demás equipos en esta serie, aún queda campeonato, seguramente va a haber algunos cambios en la tabla de posiciones, pero lo importante es que ya Unión Pisco, equipo de nuestra localidad, está en el primer lugar y ya listo para terminar este campeonato.
0: Por supuesto, nosotros también felicitamos al Club Deportivo Unión Pisco por este título importante en la serie de reserva, como se dice, para seguir el idioma de todos los amigos que nos escuchan en la región. Acá se denomina la segunda división. Se sabía que ante un eventual triunfo era más que exacto que el Deportivo Unión Pisco se declaraba campeón a falta de dos fechas. Felicitaciones entonces para el Deportivo Unión Pisco. Queríamos poner esto como primer lugar para darle la connotación que merece. Y ahora nos vamos a ir inmediatamente don Juan Pizarro a ver si tiene algunos datos específicos de lo que ocurrió en el resto de los partidos jugados este fin de semana, tanto en el campeonato como sea. ¿Tiene el resultado, don Juan Pizarro?
3: No, solamente tengo perdón, la tabla de posiciones nomás. No me ha llegado los resultados de cómo se desarrolló los partidos.
0: Veamos la tabla de posiciones entonces, chiquillos.
3: Ya, los vamos con segunda división. Unión Pisco, como ya se dijo, 34 puntos. Alianza con 26, Estrella Unión Marquesa con 21, Estrella Oriente con 18, Huracán con 17, Peñarol con 9 y Colo Colo con 9. Eso es segunda división.
0: Me parece muy bien.
3: En primera división, Unión Marquesa con 30, Unión Pisco con 26, El Pozo con 25, Colo Colo con 15, Estrella Oriente con 14, Alianza con 13, Huracán con 9 y cierra la tabla Peñarol con 4 unidades.
0: Ok, ahí está la tabla de posiciones. ¿Qué puede ocurrir, don Juan, este
3: aquí,
0: fin de semana?
3: Aquí todavía Unión Pisco está peleando con Marquesa el primer lugar en primera. O sea, depende mucho de ellos también y de los resultados que se puedan dar con Marquesa. Bueno, le voy a dar el victory para este domingo para ir apuntando qué es lo que puede ocurrir Unión Pisco y Marquesa. Peñarol juega con Pozo, Unión Pisco con Marquesa, hay un partido importante ahí, que se pueden definir muchas cosas en ese partido. Alianza, Estrella del Oriente, el clásico Norcón, Huracán con Colo Colo. Ese fixture para esta semana, como les digo, aquí Unión Pisco y Marquesa se juegan un...
1: ¿A qué puntaje tienen?
3: En primera Marquesa tiene 30, Unión Pisco tiene 26.
1: O sea, a cuatro.
4: A cuatro. A cuatro puntos. Marquesa se va a definir el campeonato porque...
0: Juegan los dos, ¿verdad?
4: Sí, porque después a Marquesa le cocan la estrella.
0: Ah, perfecto. ¿Cómo lo ves tú, Hugo? ¿Qué posibilidades tenemos? Porque ya tenemos definido el campeón de la segunda edición.
1: En primera yo creo que está... O sea, Pisco igual tiene la posibilidad porque va a ser de local. Y no sé si Juanito nos puede indicar cuál es el último partido que le tocaría a Pisco.
0: Porque ahí Baltasar nos dice que con la estrella después.
2: Marquesa.
0: O sea, Marquesa le toca con la estrella.
5: Pisco con Peñarol.
0: Con el micrófono, Juan, no es el
3: Pisco. Pisco con Peñarol.
1: Sí. Y Marquesa con Estrella.
2: Por eso esta es una fecha clave también para la primera división. Se enfrentan los dos punteros. En el caso de ganar Marquesa. Va a titularse campeón. Ya, claro. El caso de perder Marquesa, obviamente ganar Unión Pisco. Vamos a esperar la última fecha. A Marquesa también le corresponde jugar en la cancha que es muy complicada. La cancha de la Estrella, allá en la Ortiga. Muy, muy complicada. Les cuesta a todos los equipos. Así que ahí es donde se hace fuerte también la Estrella. Entonces, quizás por ahí, si se da un resultado el día domingo favorable a Unión Pisco, también queda con chances para que se defina la última fecha de este campeonato.
1: Si llega a hacer sacar los puntos Pisco de local, quedaría un punto.
0: Y ahí tendría que definirse sí o sí en la.
1: Y Pisco tendría que ir a jugar con.
0: O sea, ¿quién hoy día tiene en sus manos el campeonato en Marquesa ganando a Unión Pisco?
1: Claro.
0: En el caso que gane, saldría campeón una fecha antes de que termine el campeonato.
2: Sí. Y se espera un partido tremendo. ¿Eh? Son dos equipos, quizás los mejores equipos del campeonato. En primera división, por ahí se nos suma el Pozo, no lo voy a dejar afuera porque también considero que es un gran equipo el Club Deportivo El Pozo, que tuvo su chance de avanzar en este campeonato cuando fueron a jugar a. A Marquesa, lamentablemente, la desperdició. Y ahora la chance está para Unión Marquesa, un gran equipo, jugadores de excelente nivel. Y ahí vamos a esperar que se dé un buen resultado, o un buen partido en realidad. Eso es lo que espera la gente, ya que se enfrentan quizás los dos mejores equipos del
0: sin
2: campeonato.
0: Duda, sin duda. Oye, grandes definiciones entonces este fin de semana acá en la comuna de Paihuano con el campeonato Anfur, obviamente también con el acompañamiento de equipos de Vicuña. Eso es lo que está ocurriendo en nada menos y nada más que el campeonato Anfur. Ya se definió un campeón, ahora se viene la definición del campeón de la primera, que puede suceder este fin de semana, dependiendo de Marquesa, o puede ser el próximo fin de semana. Queda un poquito más apretada la tabla, tendría que definirse la próxima semana, con partidos difíciles tanto para Marquesa como para Unión Pisco. Chiquillos, nos vamos ahora a la Liga Femenina, Felipe. Tengo aquí resultados de lo que ocurrió en la Liga Femenina este fin de semana, si no me equivoco. Jugaron Alianza, por ejemplo, con Unión Pisco, donde el resultado fue 1-1. Parece que un buen partido, ¿no?
2: Y se jugó en la cancha de La Ortiga, en la cancha de Estrella.
0: Estrella.
2: Recordar que este fin de semana también se desarrolló el rodeo.
0: ¿Ya? Saludamos a la rama guasa de Orcón también. Correcto. Espero que le haya ido muy bien en esa actividad hermosa también que tienen nuestros campos. Un rodeo con una fiesta criolla maravillosa. En cancha de Bellavista versus Lili Diaguitas, gana Bellavista 3-1. En Vicuña, el fútbol Alameda, femenino Alameda, perdió 0-12 frente a el fútbol femenino El Tambo. 0-12.
1: 0-12.
0: ¿Qué pasa con las chiquillas de Alameda? Le damos un aire ahí para que tomen aire y el próximo año comiencen de mejor manera. Y finalmente en la cancha de Barrabases, frente a San Isidro, 2-1. Eso es lo que sucedió, nada menos este fin de semana, tan interesante, que las mujeres juegan fútbol, se entretienen con el fútbol y la pasan muy bien. Así que, ¿algún comentario de ese campeonato?
2: Vuelve a ganar el equipo del Tambo, ya yo creo que consolidándose, cierto, en la primera posición. Me parece que faltan 3 o 4 fechas para que termine este campeonato, y con un femenino El Tambo que está sólido en la punta y seguramente ya está muy
3: afiatado arriba.
0: Muy afiatado. Qué bueno. Ya, ahí estamos entonces con el resumen del Anfur, ya definición de campeones, las mujeres con sus resultados jugando en cada una de las canchas aquí en la comuna. Ya el jueves vamos a tener información del fixture y dónde toca y tabla de posiciones de las mujeres para que estén atentas el jueves a partir de las 19 horas. Oye, nos vamos a la Liga Laboral de Fútbol Senior. Alicaído, entretenido, por ahí va. Y vamos a ver cómo nos va don Juan Pizarro. Usted tiene noticias sobre el fútbol laboral de la comuna senior en dos series, serie 50 y la serie 40, ¿ok?
3: Ya.
0: Vamos inmediatamente.
3: Vamos a dar los resultados de la serie del domingo que pasó.
0: Dele nomás.
3: Capel 1, Peralillo 4, Alameda 1, Victoria 4, Barrabase 3, Robert Kennedy 0, Bellavista 1, Lourdes 2, Villaseca 4, Joaquín Vicuña 2, San Isidro 1, Lautaro 0, Rivadavia 5, Unión Esperanza 0, Juventud 3, Hospital 0. Esa es la serie de 40. Serie 50, Capel 2, Peralillo 5, Alameda 1, Victoria 1, Barrabase 1, Robert Kennedy 2, Bellavista 1, Lourdes 1, Villaseca 3, Joaquín Vicuña 2, San Isidro 9, Lautaro 2, Rivadavia 3, Unión Esperanza 0, Juventud 3, Hospital 1. Esos son los resultados de la fecha que pasó recientemente, día domingo.
0: Vimos ausente al Deportivo Senior Piscuelqui porque sí, le tocó de Rosita.
3: De Rosita. Vamos a la tabla de posición.
0: Vamos con la tabla. Esto está interesante. Chiquillo.
3: En 40, Juventud 25, Piscuelqui 22, con un partido menos. Barrabase 22, Rivadavia con 20, Lourdes con 20. Con 19, perdón. Alameda con 17. Lautaro con 17, Hospital 14, Peralillo 13, San Isidro 11, Victoria 11, Bellavista 10, Joaquín Vicuña 6, Unión Esperanza 6, Villaseca 5, Robert Kennedy y Capel con 2 puntos.
0: Perfecto.
3: Serie 50.
0: Vamos a la 50.
3: Juventus 27. Mira, Juventus van las dos series, pero muy bien, ¿no? Uh-huh. San Isidro 22, Barrabase 21, Victoria 20, Pisco Elqui 16 con Lourdes, Peralillo 15, Rivadavia y Unión Esperanza 14, Villaseca 14, Bellavista 11, Robert Kennedy 9, Hospital 8, Alameda 6, Lautaro 6, Joaquín Vicuña 3 y cierra la tabla Japel con 2 puntitos. Eso es la tabla para este domingo. Fixture.
0: Vamos al Fixture, vamos inmediatamente.
3: Hospital con Capel, libre en esta oportunidad Juventus. Unión Esperanza, Pisco Elqui, por ahí supe de que parece que se va a cambiar la localía, va a jugar Pisco de local contra Unión Esperanza el domingo. O sea, sería.
1: Unión Esperanza no tiene cancha.
3: Pisco Elqui sería de local contra Unión Esperanza. Lautaro con Rivadavia, Joaquín Vicuña San Isidro, Lourdes con Villaseca, Robert Kennedy con Bellavista, Victoria con Barrabase y Peralillo con Alameda para este domingo.
0: Ya, ahora vamos con el análisis, Pugo. ¿Qué ocurre? A ver cómo está la cosa.
1: No, está difícil porque...
0: Para mí, Pisco es año.
1: Sí, para mí personalmente la posibilidad está que Hospital le hiciera un buen partido a Juventus, ¿no? El domingo. Uh-huh. Pero comenzaron perdiendo 1-0 y ya después ya se fueron 3-0, que es categórico, ¿no? Yo pensé que ahí podía enredarse un puntito.
0: ¿Cuánto falta para que termine la...?
3: Una
0: fecha.
3: Dos
1: fechas más. Ya.
0: Dos fechas.
1: Pero, si y a Juventus le queda con...
3: El último partido Juventus estaría jugando con...
1: Tambo.
3: Unión Esperanza.
0: Hay esperanza.
1: Claro. Y el domingo está de rosa, entonces...
2: El único partido que le queda.
1: El único partido.
3: Sí. A nosotros nos quedan dos.
1: Yo creo que no. Yo digo nosotros porque yo siempre vengo a ver los partidos, pero se perdió el campeonato cuando perdimos contra
2: Bellavista.
1: Ese fue el partido clave. Con ningún lado se veía que podían perder. Pero bueno, el fútbol es así y habrá que comenzar a remar para la segunda rueda, para el segundo campeonato. Porque...
0: Absolutamente.
1: Para ahí llegar a una definición, lo mismo que el año pasado, ¿no?
0: Ya, pero se viene la segunda rueda, que sería como otro campeonato.
1: Otro campeonato, claro.
0: Se parte de cero, ¿verdad?
1: Partimos de cero.
0: Mira.
1: Y después juegan los dos campeones.
0: Esto está más raro que la FIFA, oiga, le digo.
1: Sí, está rara la cosa.
0: Porque un equipo que en la primera rueda le fue bien de visita, se le va todo al fondo porque parte de cero.
1: Claro.
0: Parte de cero, la cuenta de ahorro aquí no existe.
2: Sí, pues por eso este tipo de campeonatos, cuando es de una sola rueda, ¿cierto? También va a depender de las localías que se hayan dado durante...
0: Es lo que te decía.
2: Si coincides con los equipos fuertes, digamos, de local, quizás te pueda ir muy bien en el campeonato. Por eso, quizás para la esperanza del equipo de Pisco Elqui, podamos hacer una muy buena segunda.
0: Oye, yo,
2: esas son las expectativas que...
0: Aquí
2: que
0: el Balta me ayuda. No, yo te quiero poner una... Perdón, disculpa, Felipe, pero me estaba pensando, puede ser, a lo mejor ustedes me ayudan. A ver, hagamos el siguiente ejercicio. Un equipo saca en la primera rueda, ¿cuántos puntos más o menos es la sumativa de la...? Un equipo que sale campeón con cuánto
3: equipos. 30 puntos más o menos.
0: Más cerquita, Juan, no le escucho.
3: Como 30 puntos más o menos.
0: 30 puntos, ¿ya?
1: Sí.
0: Entonces la primera rueda sacó. Es campeón con 30 puntos. La segunda rueda, ese mismo equipo saca 10 puntos. En la sumatoria, hizo 40 en todo el campeonato.
1: Queda como la mitad de la tabla.
0: Pero escucha, no, da lo mismo. Estoy diciendo la sumatoria. Pero fue campeón de la primera. El otro equipo sale en la primera rueda, sale segundo. Y en la primera rueda sale segundo, no es campeón. Pero en la sumatoria del campeonato general fue el que más hizo. Y no es campeón en ninguna de las dos ruedas.
1: Es complejo, ¿ah?
0: ¿Eh? Es injusto.
1: Claro, es complejo.
2: Para un equipo que fue. Es injusto, pero esas son las bases que no, se prueban desde el principio del campeonato.
0: Yo estoy tratando.
2: Y creo que sí es lo justo.
0: ¿Por qué?
2: Porque ese equipo se preparó quizás para la segunda parte del campeonato y lo hizo muy bien.
0: No, pero yo te estoy poniendo un ejemplo, que luchó este equipo que te estoy diciendo yo, que es la sumatoria, sumó más que todos, se esforzó.
1: Y no ganó nada.
0: No ganó nada porque no el último partido lo perdió, no ganó. Viene la segunda rueda y le pasa exactamente lo mismo. Entonces el equipo sumó 60 puntos.
1: Y lo salió segundo.
0: Y los equipos campeones, porque uno salió campeón en la primera rueda con 30 puntos, pero la segunda se relajó y sacó 10, salió 40. Ese equipo que salió con 40 puntos fue campeón en la primera rueda. Y el otro que luchó ambos campeonatos no se llevó ni nada.
2: Sí, yo también entiendo esa forma. Pero...
0: Es que yo estoy poniéndolo como un ejemplo, como para darle por último un diploma a ese equipo.
1: ¿Y qué dice la
0: regularidad?
1: ¿Qué dice el campeonato?
0: Regularidad.
1: Por el tema de que si supongamos que Juventus vuelve a salir campeón, la segunda rueda.
0: Ah, no, ahí.
2: Ellos son los supercampeones, pues, y no se debería de jugar ese partido. No se juega. Porque eso sí que sería injusto.
1: Claro.
2: Que un equipo que haya salido segundo ya tenga que disputar
3: el primer lugar
2: con ese que salió las dos veces.
0: Ah, pero esa es una cosa corta. Yo te estoy hablando de un campeonato entero donde un equipo. Bueno, ¿qué pasaría si te pasa a tu equipo, Felipe?
2: Saliste segundo. Pero nosotros sabíamos o conocemos las reglas desde el
0: principio. No, sí, estamos bien.
2: ¿Ya?
0: Pero en la interna tiene que haber también una conversación. No lo hicimos tan mal porque salimos en la general, fuimos el equipo que sacó más puntos.
1: Tú que estás participando, Felipe, como jugador, ¿qué te atrae más? ¿Este campeonato, esta forma, o te preferirías jugar el campeonato completo?
2: No, yo prefiero este campeonato.
1: Yeah.
2: Y que se juegue esta final al final.
3: Muy entretenida, porque el año pasado nosotros fuimos campeón en la primera vuelta.
2: Y tuvimos una segunda.
3: Y tuvimos una segunda muy mala la segunda vuelta. Pero teníamos que. Porque como fuimos.
0: No se lo tomen a personal. Yo lo estoy poniendo como un ejemplo matemático. No, no, matemático nada más.
3: Pero la final la teníamos que disputar con Juventus porque salió campeón en la segunda fase ellos.
1: Es que lo que yo le entiendo a Julio es que suena como medio injusto la cosa.
0: No es injusto.
2: Sí, porque al final ese equipo que hizo buena primera rueda, buena segunda, va a tener más puntos que seguramente el que salió campeón en la segunda rueda, que hizo solamente una segunda rueda.
3: Una segunda buena.
2: Claro. Injusto, pero sí. Las bases no lo...
0: No, sin duda. Quédense ahí tranquilito, si no lo estaba... No lo estaba complicando, solamente dando un dato que...
3: Se puede hacer.
0: Pero tranquilo, no hay peor cosa que cuando a uno le pisan la cola, así que yo les voy a sacar después el resultado.
2: Hablando solamente modos de campeonato, y a mí me gusta este modo, excelente.
0: Pero yo te voy a preguntar al final del campeonato, te voy a hacer la sumatoria, ¿cómo le fue? Claro, porque a lo mejor...
2: Podemos salir segundo y vamos a hacer el mejor puntaje y otro...
0: En la clausura pueden salir segundo nuevamente.
2: Y seguramente decir, no, súper injusto si fuimos los mejores.
0: Claro,
2: ¿o no?
0: Claro.
2: Pero no así.
0: Bueno, pero como tú decís, ya las reglas están, así que no hay nada que quejarse. ¿Ok? Chiquillos, son las 7 de la tarde y 38 minutos. Ya creo que queda algo de la escuela de fútbol, chiquillos, algo que comentar.
2: Sí, yo tengo harta información sobre la escuela de fútbol.
0: Una pregunta, ¿Baltasar está en la escuela de fútbol? ¿O todavía no? ¿Qué categoría está usted, Baltasar?
4: En la más chica, que es la Benjamín.
0: ¿Benjamín?
4: Sí.
0: Ah, ya, perfecto. ¿Y de qué juega usted, Baltasar?
4: Arquero.
0: Arquero, muy bien. ¿Y qué, le han hecho muchos goles o otra vez? ¿Por qué se ríe, señor? Ya no importa, dejémosle. Cambiemos de tema mejor, chiquillo. ¿Eh? Cuéntanos qué pasa con la escuela de fútbol, Felipe, por favor. Ahí.
2: Sí, la escuela de fútbol sigue muy activa. Este fin de semana nos trasladamos a la localidad del Rosario a jugar con el equipo de se llama Estrellas de la Ruta 41 de la localidad
0: del Rosario.
2: Sí. Bueno, obtuvimos muy buenos resultados. Jugamos 4 categorías. Cuando hablamos de la categoría formativa, son los más chicos de nuestra escuela. Benjamin empató 2-2 Después jugó la categoría Alievin, que es una muy buena serie.
1: ¿Ese es 2016?
2: Ese era 2016-17, sí. Ganó 8-1, jugó la categoría infantil, que lamentablemente ahí sufrimos una derrota por 4-3 después de ir perdiendo 3-0. Casi se remonta ahí unos errores que nos condicionaron desde el principio, pero quedamos súper contentos con esa categoría porque pudo o casi remontar el resultado, y eso nos deja súper contentos porque el equipo tuvo una muy buena reacción. Y en la categoría de los más grandes, que es la categoría juvenil, donde hay mucho roce, donde ya los niños, digamos, en buenos términos futbolísticos, se dan con todo. Un partido muy disputado, muy intenso. Nos quedamos con el triunfo por 7-3. Ya recordar que este campeonato se está jugando en dos grupos, donde cada primer lugar de estos grupos van a disputar la final ahí en la cancha de La Portada, o en un buen recinto.
1: Igual que el año pasado.
2: Igual que el año pasado. Yo les comentaba el año pasado que lamentablemente no habíamos podido jugar esa final, o no habíamos podido llegar a esa final porque tuvimos algunos problemas. Este año vamos bien. Hemos recibido apoyo de varias instituciones, en especial de la Municipalidad de Paihuano, y por el momento estamos súper bien. La tabla de posiciones generales, que es la que nos va a llevar a disputar una Copa de Oro, una Copa de Plata o una Copa de Bronce, está de la siguiente manera. En primer lugar, Paihuano con 34 puntos, La Serena con 24 puntos, Talcuna Junior con 21 puntos, Estrella Ruta en cuarto lugar con 20 puntos, Confiar de la Antena con 13 puntos y cierra esta tabla Fútbol Rural de Alto Valsol con 9 puntos. Entonces, si el campeonato terminara en este momento, estaríamos clasificados para jugar esta final
1: Estadio La Portada.
2: Claro, con el primer lugar del otro grupo.
3: Felipe, disculpa, esa es la sumatoria de todas las categorías.
2: Sí. Entonces tenemos, esta tabla de posiciones que estoy entregando es hasta el partido que se había disputado, o el último de la primera rueda. Nosotros este fin de semana sumamos 5 puntos, por lo tanto nos mantenemos ahí en el
3: primer lugar.
2: En ese primer lugar, porque estaba mirando yo los resultados de los otros equipos, y también el que nos sigue también enredó puntos por ahí, así que nos mantenemos y ojalá seguir de esta manera. Por ejemplo, el resultado de La Serena, que es el que nos sigue, que jugó con Talcuna Junior, en Benjamin ganó Serena, en Alevin también Serena, en Infantil 2-1 también Serena, pero en la Juvenil, lo que hizo que no sumara tantos puntos, ganó Talcuna Junior. Entonces, eso es el desarrollo de este campeonato. La Escuela de Fútbol se mantiene ahí firme, ojalá que podamos seguir hasta la última fecha de esta segunda rueda para disputar aquella final.
1: ¿Y cuántas fechas les quedan?
2: Quedan cuatro fechas.
1: Ah, no es tanto. O sea, se puede mantener
3: los resultados.
2: Sí. Estamos ahí. Los niños están muy entusiasmados. Veníamos de un receso, ya quizás por ahí con muchos niños lesionados, con muchos niños que estaban de vacaciones, con muchos niños que están enfermos. También en esa oportunidad había muy pocos niños de la categoría Benjamin que estaban anotados. Debo reconocer que estábamos un poco asustados porque estábamos con pocos niños. Pero lo que me deja más contento y lo que siempre me deja feliz es que la escuela, los niños responden, y llegó una cantidad muy importante. Muchos niños participaron de este encuentro, en especial en la categoría Benjamin, que era ahí la que estábamos bien asustados. Nos faltaron algunos niños, pero realmente
0: arquero no te faltó.
2: No, arquero, no, arquero tenemos.
0: Tenemos, ¿ya? Me parece
2: bien. Cuéntanos, Baltasar, ¿cómo se dio ese partido de la Benjamin cuando la perdíamos?
4: perdemos 2-0 y después en el segundo tiempo le empacamos 2.
0: Ah, epa, mira, una remontada se llama eso. ¿Ah? ¿Y alguna jugada que te marcó así como que de ti dependió el resultado?
5: ¿O me comí el gol?
0: No te comí, no. Ya. Felicitaciones para el arquero de la Benjamin. Oye, qué bueno que la escuela esté funcionando a full, como dices tú, y que realmente se esté resaltando esta labor tan importante que hace la Escuela de Fútbol aquí en la comuna.
2: Por eso yo quiero aprovechar de mandar un saludo a todos los niños, a todos los apoderados que semana a semana nos acompañan. Creo que es súper importante el trabajo que están haciendo los apoderados con los niños, porque el niño se siente respaldado, el niño va feliz a la cancha. Hace mucho tiempo que nosotros vivimos el fútbol infantil de una manera distinta, donde el apoderado no va a retar al niño a la cancha, donde no va a gritarle cosas a los árbitros, a los rivales, ya. Eso lo hemos ido
0: manejando
2: y entendiendo nosotros como papá, que tenemos que ir a disfrutar del fútbol infantil,
0: po. Absolutamente.
2: Así es que por eso que este campeonato es súper formativo. Ustedes no ven la tabla de posiciones, por ejemplo, en las redes sociales, porque se quiere mantener ahí. Obviamente de forma interna nosotros la manejamos con nuestra escuela, entre los profesores.
0: En definitiva es darle a los chicos una forma de entretenerse y entender que el fútbol es un juego nada más. Y eso es muy importante resaltarlo y agradecerle a ustedes que tienen esta noción que no ocurre en todos lados, porque en otros lados es terrible, como se traslada la vocación de futbolista, sí, de los papás a los niños. Oye, felicitaciones, Felipe, a toda tu gente, a los niños que ya los saludaste tú, así que felices. Ok, chiquillos, son las 7:47 de la tarde, estamos en vivo y en directo.
4: Porque
0: y por supuesto, nos vamos a ir inmediatamente a algo que... Este es el Waka Waka. La canción icónica de los mundiales. Porque Sudáfrica. ¿Y sabes por qué la coloco? Porque fue la última vez que fuimos al mundial nosotros. Y porque la Shakira se repite siempre en todos los mundiales.
4: Sudáfrica 2010.
0: Exactamente. Y vamos a hablar del mundial, de lo que está ocurriendo. Hace poco terminó. ¿Qué terminó hoy día, Baltasar? Los octavos de final. Terminaron y ya tenemos cuántos equipos clasificados hasta el momento. Son 8, ¿no? 8 equipos clasificados, los que quedan dando la pelea. Vamos a hablar primero, para ir ordenando un poco. Sí, nos vamos a trasladar a los partidos que logran esta clasificación ya a octavos de final, ¿verdad? Nos vamos a ir hablando de algunos partidos que pareciera que son interesantes. Vamos a hablar de la noción de lo que se está viviendo en el Mundial. Vamos a hablar de la edición de estos dos adultos jóvenes, la edición de nosotros los jóvenes con Felipe y la edición de este muchacho de todas las generaciones, ¿eh? Para que ustedes entiendan hoy día cómo va la cosa. Sin duda un Mundial que ha marcado mucho la diferencia, porque hemos visto muchos partidos. Lo primero, muchos partidos. O sea, tenemos prácticamente 4 partidos diarios en algún momento y marcaron casi un mes. O sea, 2 semanas, si no me equivoco. 2 semanas de todos los días partidos. Entonces, uno podía visibilizar diferentes formas cómo los equipos enfrentaron la primera parte de la clasificatoria, luego la segunda parte, y vimos cómo se fueron mostrando los equipos desde la clasificación a los mata-mata, que eran más entretenidos. Ah, mata-mata que te permitía o seguir o terminar. Y ahí se fueron varios que uno esperaba que no se fueran, y quedaron varios que uno decía, ¿por qué quedaron? Al final han habido sorpresas, pero no han sido tantas tampoco. Si uno miraba el Mundial hace 2 meses atrás y podía visibilizar cuáles eran los equipos que iban a ser más competitivos que otros, la verdad es que uno tenía la esperanza que equipos que uno veía como mejor preparados de lo que era anteriormente, porque el fútbol se ha ido universalizando, se ha ido equilibrando en todos los aspectos, en materia técnica, en materia física y en materia, por supuesto, táctica. nos encontramos con despedidas de equipos que como te digo anteriormente buscaba. Así que la pregunta para empezar nada más, ¿qué equipos? Y vamos a hacerlo a todos, incluido Baltasar, ¿no? No sople, por favor, Felipe, no sople a Baltasar, que él hable solo. ¿Qué equipo ustedes creen que fue la decepción y cuál es el equipo que les sorprendió? Partiendo por ti, Hugo. Sin mucho análisis,
1: Bueno, yo en un principio, antes que empezara el Mundial, yo tenía dos candidatos para ser el campeón, que era
0: Portugal. Pero lo tenemos, ¿no? ¿Cuál tú te decepcionó, digamos, y cuál es el equipo que a ti te llamó la atención?
1: Brasil me decepcionó.
0: Otra cosa en la pregunta es quién tú esperabas que se fuera campeón.
1: Brasil me decepcionó.
0: Perfecto.
1: Pensé que iban a remontar, que iban... Claro, le había visto algunos partidos yo, digamos, que estaba de preparación, y no jugaban tan bien, pero...
0: Ya. ¿Y cuál tú crees que te llamó mucho la atención?
1: Me llamó mucho la atención... este equipo de China del Sur, ¿cómo se llama?
0: Corea del Sur.
1: Ya. Que le vi un primer partido y extraordinario. Yo dije, estos van embalados.
0: Te va a ser.
1: ¿Felipe? Y se murieron.
0: ¿Felipe?
2: Sí, yo creo que la gran decepción de este mundial ha sido Brasil, por lo que se espera de Brasil. Uh-huh. Quizás en estos octavos de final, esa es la gran sorpresa. Ya todos esperábamos que Brasil clasificara. Quizás ahí en los 16avos de final fue Alemania.
0: Pero. ¿Te decepciona Brasil de verdad?
2: Es que a eso es lo que quiero llegar.
0: Esa es la pregunta que yo te hago. Porque Brasil viene haciendo una pésima clasificatoria. Pésimos partidos amistosos. Trajeron al entrenador...
1: Angelotti.
0: Carlos Angelotti. Y no pareciera que pudo haber arreglado algunas piezas, pero de ahí a ser un equipo que venía, yo creo que por nombre, ¿no?
2: Sí.
0: ¿Y cuál te llamó la atención?
2: Obviamente, Marruecos es el equipo que viene a consolidarse como un equipo de los fuertes. Ya había venido haciendo las cosas bien.
0: El último mundial, cuarto
2: en
0: de
2: el último mundial,
0: semifinales.
2: En los mundiales juveniles.
0: Sí, perfecto.
2: Entonces creo que ese es un equipo revelación, un equipo que está haciendo las cosas bien. Por ahí me quedé pensando en lo que dijiste anteriormente, que quizás no hay tanta sorpresa en esto porque están los equipos que tienen que estar. Nosotros lo pensamos o lo dijimos en ese programa cuando estábamos a las vísperas del Mundial. Marruecos va a andar bien. Inglaterra, que clasificó.
0: Pero no me adelante todavía el análisis. Pasemos a nuestro amigo. ¿Cuál es el equipo, amigo, que usted cree, Baltasar, que no le gustó este campeón?
4: Brasil.
0: ¿Y cuál es el equipo que usted le sorprendió verlo jugar? Dijo, mira, este equipo es bueno.
4: Cabo Verde.
0: Le gustó Cabo Verde. Mira, don Juan Pizarro. Este muchacho está bueno. Viene clarito.
3: ¿Cuánto se llama? No, a mí, de sesión, Ecuador. Yo le tenía mucha fe a Ecuador. Por lo que venía haciendo, porque además, en la eliminatoria hizo un muy buen papel. Que se esperaba mucho más en este mundial, pero no pasó nada. Y yo coincido con mi amigo acá, con Cabo Verde. Sí, correcto.
4: Sí. Bocinha,
0: que ya va a ganar. Oye, como decía Felipe, un campeonato que a lo mejor no llama la. O sea, ha sido parejo, ha sido un campeonato que donde están, tienen que estar. Por ejemplo, en el caso de un equipo como México que venía con las alas bien abiertas, jugando muy buen fútbol, vino a Inglaterra. Jugó su fútbol y lo deja fuera del campeonato. Siendo pragmático nada más Inglaterra, muy pragmático.
2: Y ni siquiera con un buen fútbol Inglaterra.
0: Lo que estoy diciendo,
2: dos pragmático. Que definieron el partido.
1: ¿Y tú qué equipo te...
0: No, yo coincido con muchas cosas.
1: ¿Qué país te decepcionó?
0: No, yo creo que Brasil, o sea, lo que yo coincido con don Juan, yo creo que Brasil no me decepciona, yo creo, no le veía, nunca le vi. Un equipo realmente, aparte que Rafinha no estuvo presente, no estaba consolidado. Yo creo que lo peor que tiene Brasil, y hace rato que tiene problemas con la defensa, a pesar de que sus defensas están en Europa, todo lo demás, pero tiene un problema ahí atrás en el medio campo. Y en el caso del equipo que más me llamó la atención, me quedo con los equipos africanos. Yo creo que Senegal es un buen equipo, un buen fútbol. rápido. Lo que hizo hoy día Egipto me parece formidable también. De igual a igual. Eso es un poco lo que eché de menos. Y aquí es donde vamos a hablar ahora. ¿Qué les ha parecido el Mundial como expresión futbolística? ¿Qué les ha parecido? Porque vimos, como coincido contigo, a los equipos asiáticos, como Corea, como Japón, jugando un fútbol muy, muy atrevido, muy interesante, con los equipos africanos que también realzaron su ya buen nivel táctico, que una de las cosas que se les encontraba a veces deficiente hoy día tienen
3: y
0: un buen
3: táctico y porque, físico,
0: pero es que físico, Juan, lo han tenido siempre,
3: ¿eh? Pero extraordinario.
0: ¿Recuerdan ustedes, y hablando un poco de los mundiales antiguos, una inauguración de un mundial de, no sé, Camerún, Argentina? Nigeria, Argentina, donde pierde Argentina, si no me equivoco, 1-0, con un gol de un muchacho africano que pega un salto que es increíble. Y uno ahí dice, estos tipos están para mucho más. Bueno, eso me llamó mucho la atención. Me hubiera encantado que hubiera quedado un equipo africano en estas octavos de final. Pero lamentablemente se define por los equipos más pragmáticos. Y ahí es donde viene mi consulta, la segunda, quiero que opinen. Porque ahí venimos con el resumen de Baltasar. Pero vamos a ir con
4: el... Marruecos.
0: Ah, tenéis razón. Pero creo, y aquí te. Pero creo que Marruecos es el equipo más europeizado de todos los africanos.
1: De los africanos, sí.
3: Correcto.
0: Sí. Es un equipo muy europeo, muy, muy. Entonces ahí es donde mi problema es. ¿Se está imponiendo el fútbol europeo por sobre el resto del fútbol africano, asiático, americano? Porque los equipos europeos son pragmáticos. Hoy día vimos Suiza. Sumamente pragmático, que lleva a Colombia a hacer el mismo bosquejo.
3: El mismo ritmo.
0: Entonces, pareciera que este mundial, y aquí les pregunto, ¿qué les ha parecido en la parte futbolística? En la táctica, nada que decir, porque hablamos de equipos que se paran muy bien atrás, equipos que usan muy bien la forma de salir.
2: La tecnología.
0: Pero la tecnología está bien, pero la parte futbolística. Yo aquí, no sé qué opinan ustedes, yo creo que opinen todos, pero creo que. Aquí se despidió la gambeta. Se despidió. Aquí el ese de tener jugadores que se pasaban uno o dos jugadores. Pongo un ejemplo. Yamil Yamal ayer contra Portugal no pudo pasar una vez.
3: Nada.
0: Siendo que tú ves la Champions 5, 6. No pudo. No pudo. Y así muchos jugadores que uno esperaba. No se pudo, porque hoy día el fútbol es toque, espacio. Y los equipos van para atrás, vuelven, y buscan una jugada como la de ayer de España, que fue un pase en profundidad. Quedaron los jugadores mirando los de Portugal, gol, y se acabó el partido. Hugo, ¿cómo has visto el Mundial desde ese punto de vista?
1: Mira, la verdad es que el Mundial yo lo he encontrado bueno. Yo he visto partidos bien buenos. Yo creo que lo he visto 80-85% del campeonato lo he visto. Y he visto muy buenos jugadores, como también he visto jugadores malitos.
0: No, pero te digo en el tema del fútbol, que ves tú dices que has visto buenos partidos.
1: Sí.
0: ¿Y tú, Felipe?
2: Sí, mira, si bien es cierto, hay una supremacía, ¿cierto?, de los equipos europeos. No sé, por ahora, para esta última parte, los cuartos de final, solamente tenemos un equipo sudamericano. Esperábamos dos. Yo no imaginé que Colombia iba a quedar eliminado en esta parte y mirando a Suiza, ¿cierto? Lamentablemente nos quedamos solamente con un representante y a punto de quedarnos sin ninguno.
0: Sin ninguno.
2: Pero bueno. Desde hace muchos años que se ha dado de esta forma. Si bien es cierto, los equipos asiáticos, los equipos africanos han avanzado mucho. Se hablaba al principio del campeonato que ya no solamente era velocidad, que ya no solamente era fuerza, que también había una táctica, que había un esquema bien definido. Pero, ¿sabe? yo voy a volver a repetir, cuando lo conversamos antes del uh-huh. programa, en nuestra reunión de pauta, le vamos a llamar. Uh-huh. Yo decía, quizás es el mejor campeonato de la forma que se ha jugado, de partidos muy abiertos, de quizás que no existe.
0: ¿Tú dices que ha habido partidos abiertos?
2: Muchas diferencias.